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1: Escuchamos a nuestra hermosa Majo Aguilar, se llama Así Fue. Tremendo rolón que al estilo de la música vernácula nos regala, haciendo recordar al maestro Juan Gabriel. Ya son las 6 de la tarde con 7 minutos y con mucho gusto también en la línea telefónica. Saludamos a la doctora Janet García, que nos va a platicar
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1: Doctora, muy buenas tardes, bienvenida.
2: 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Jugo rojo Flower Antle evita por completo el riesgo de una amputación. 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
0: Muchísimas gracias, doctora, por esta información.
1: 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Ahora sigue disfrutando de la música.
0: Dime que sí.
1: Es el estilo de Agua Nueva Tropical. ¿Con quién crees? Ni más ni menos que Rayito Colombiano, aquí nomás.
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1: Y haciendo las 6 de la tarde con 14 minutos, nos complace invitarlos a participar en una promoción espectacular con la asistente de mamá. ¿Qué tienes que hacer? Pues simplemente tienes que mandar una fotografía de mamá con los hijos.

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1: La música nos abraza, es el estilo del Divo de Juárez, recordando a este viejón. El tema se llama, esa es una de sus últimas producciones, el tema se llama
0: México, lo es todo.
1: Aquí nomás.

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3: Y haciendo las 6 de la tarde con 29 minutos, ya casi nada al 30. Bueno, déjenme decirles que estamos más que contentos de celebrar una fecha importante para aquellos que le dan imagen y también vida a la producción de la publicidad, la proyección, la imagen y demás, ¿no?
2: Así es, porque hoy es el Día del Mercadólogo, que en México se celebra cada 19 de mayo. Esta fecha reconoce a quienes trabajan en publicidad, ventas, comunicación, branding y estrategias digitales.
3: Y es que tú que nos estás escuchando, si eres mercadólogo, mercadólogo, sabes perfectamente que nuestra profesión es un imán de situaciones que bailan entre la comedia y la tragedia. Vivimos en un universo donde un rebranding te quita el sueño y una tipografía te puede arruinar el día. Así que esta es la parte del drama que viven constantemente los diseñadores, bueno, los mercadólogos.
2: Dice, y de hecho ahora el marketing se enfoca más en anuncios tradicionales como radio, pero en las redes sociales son una de las herramientas más importantes hoy en día que han ido avanzando.
3: Exactamente, y saludamos a todos los amigos que aquí en Tehuacán pues son mercadólogos que también se dedican, por ejemplo, a darle la estructura a una publicidad, ¿no? Parte de esto, ¿no? Y hablando, dicen que también los locutores nos terminamos convirtiendo en mercadólogos, ¿eh?
2: De hecho, sí, porque el marketing también incluye creación de contenido, ajá, manejo de redes sociales, audio, influencers, imagen, y campañas virales, imagen, todo eso.
3: Exactamente, y es por eso que hoy celebramos esto. Por ejemplo, aquellos que generan la identidad, dice, ver un anuncio espectacular en Instagram, darle like por pura deformación profesional, pues a ver que acabas de arruinar tu propio algoritmo por los próximos 6 meses. Algo que puede pasar. Pero bueno, explicaciones del trabajo. Mijo, el mercado que me va a manejar las redes de mi negocio y de gelatinas.
2: Y no me cobra nada, dice.
3: Exactamente, dice. Bueno, la abuelita, ¿no? Qué bueno que estudiaste eso, mi amor, para que le sepas mover al Facebook cuando se me trape.
2: Ahí está, soy mercadólogo, dice.
3: Exactamente, ¿no? Soy mercadólogo, ¿cuándo, no?
2: Bien. Dice,
3: cuando hablas con tus amigos de toda la vida y soltar un, oigan, hay que hacer un branding store para el asado del fin de semana.
2: Cálmate tú.
3: Exactamente. A veces cuando sientes un microinfarto, cuando el cliente te dice, me encanta la propuesta, pero ¿sabes qué? Significa rehacer todo el maldito briefing. Es la gente, a veces tienes que hacer todo, ¿eh? Cuando el cliente te dice, pero me gustaría que le cambiaras aquí un colorcito.
2: Muy quisquilloso.
3: A nosotros nos ha pasado, y con todo respeto a todos los clientes, a veces nos ha pasado que hay clientes que les gusta cambiar mucho los audios. Entonces a veces tienes que cambiar constantemente tu material para que impacte más su marca, pero a veces dicen menos es más.
2: Pero bueno, es parte de la chambing.
3: Parte de la chambing, exactamente. Así que en este momento nos vamos con más música hoy, celebrando a todos los mercadólogos, quienes utilizan la creatividad, la investigación y la innovación para crear experiencias en el cosmos.
2: Llega
3: la publicidad.
2: Memo Garza,
3: mándame la UBI, aquí nomás
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1: Ya son las 6 de la tarde con 34 minutos. 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
1: Es el boleto con la majestad de la sierra al lado de My Balmoni. Ya son las 6 de la tarde con 48 minutos. Atención a toda la banda, ya tenemos el ganador. Es el buen Chavita Junior Paredes, quien resultó el afortunado ganador de esta cortesía que tenemos aquí nomás en la mejor FM 100.7, terminación 28. Él nos dijo lo siguiente. Estamos en lo correcto. Bueno.
2: Saludos, mi gato, canciones de Cardenales de Nuevo León. Si yo fuera él,
1: okay.
2: La canción, canciones de los Invasores de Nuevo León.
0: ¿Bien?
2: Mi casa en Nueva, canción de los Buitres de Culiacán, Sinaloa. Ciega por él.
1: ¿Ajá?
2: Canción de Grupo Quintana, el final de nuestra historia. Canciones de los Viejones de Linares, de Edwin Sandoval. Ajá. Quiero hablar contigo. Ahí estamos participando. Saludos, San Jorge, Puerto Cierto.
0: ¡Rifado!
1: Anda hablando bien norteño. Hasta San Antonio Cañada se fue el boleto, mi compa.
0: Ahí está. De Culiacán, Sinaloa.
1: Pero no, porque Sanación Cañada, el vato ojo verde. Ay, bro, bueno, vamos, de mi ya estamos decidiendo. Oye, déjame decirte que hay un estreno musical, cachorro, entrando con las gruperronas. Y es que sí, déjenme decirles que este es el nuevo tema que presenta, ¿quién crees, cachorro? Tú lo sabes, de hecho, tú lo sabes.
0: Así es. El presenta Edwin Luna y la Tracalosa de Monterrey. El tema aborda una intensa historia de amor, competencia y desamor. El video oficial será lanzado el día 22 de mayo, que cuenta con la participación especial del actor Arturo Peniche y el influencer Gabriel Flores, dándole un toque dramático que ha causado pues gran revuelo.
1: Cheque cómo le quedó este tema a estos viejones, ¿será que está chido?
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1: Yo creo que forma parte de una telenovela, ¿eh?
0: Es que sí, suena hasta la portada así como de...
1: Ahí está, es lo más nuevo, se llama Mi Rival. Este tema que ya nos presentan estos viejones, pero sabes que yo te presento una emoción que nos da la tierra jarocha. Y es que déjenme decirles que el señor Nelson Cancela, pues ahora resulta que forma parte ya de una academia. Lo digo así, el cantante venezolano Nelson Cancela confirmó al Rey del Valle que ya forma parte oficialmente de Latin Recording Academia como miembro votante. Una noticia que rápidamente generó reacciones positivas y aplausos de seguidores y colegas. Y así lo dijo en su propia voz, chequen cómo lo hizo en un video.
4: Años viejón de música, esfuerzo y conexión con nuestra gente. Les quiero informar que ya soy oficialmente miembro votante de la Latin Recording Academy. Un honor que me compromete aún más a seguir defendiendo nuestra música tropical y
0: qué
4: llevando
0: bonito,
4: el lugar
0: dale
4: de nuestra cultura
1: dale
4: cada vez más lejos.
1: ¡Bravo! Ahí está Nelson Cancela, señores y señores. Pues,
0: un logro más.
1: Qué noticia tan bonita, ¿no? Nos estamos despidiendo. Se quedan en buenas manos con nuestra hermosa Marichuy García. Ah, no hay muchos boletos para ir a ver a Espinocha Paz o también allá para quién más. Los viejones del duelo de acordeones. Y aparte sigue registrando a mamá con
0: a
1: asistente.
0: Mamá. Así es, llega acá 7.
1: El tema se llama Dícale, un éxito de David Bisbal en esta versión perrona. Aquí nomás.
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Acabas de escuchar El Dueño de Tu Amor. Fueron los Yes Yes y los Juniors. Qué buena rolita para empezar esta hora bien movidita. Además, una clásica de Magneto en voz de Pequeños Musical y Vuela, Vuela. Mis llamadas con Junior H y Gael Valenzuela. Yo soy Marichuy García acompañándote esta noche desde el corazón de Tehuacán, Puebla, a través de la frecuencia 100.7 de la mejor FM Tehuacán. Quédate conmigo porque hoy traigo muchas sorpresas. Traigo para ti, pues ya el registro para que pongas a mami en la lista de las posibles ganadoras de esta asistente personal. Pero además de todo eso, yo regalaré un boletito del duelo de acordeones, así que pónganse bien pendientes porque eso y muchas otras cosas más vendrán a lo largo de esta noche. Mientras tanto, es la adictiva y chaleco salvavidas. Aquí nomás, por la mejor FM 100.7.

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Antes, Julián Álvarez y Tesoro. Morena en voz de la arrolladora banda El Limón. Sigue acompañándome a través de la frecuencia 100.7 en la mejor FM Tehuacán. Recuerda que estoy registrando esta noche a todas las mamitas que quieran ser partícipes de esta asistente personal. Y hoy nuestro cómplice es Volkswagen Tehuacán. Así que ya lo sabes, grábatelo muy bien. Pero además te estoy invitando a este eventazazazo de lujo que tenemos para ti y una zona VIP azul bien perrona. Este 23 de mayo en el Centro de Espectáculos Tres Marías. Pues esta promoción es para puro compita, así que ya se la saben, váyanse de volada a nuestras redes sociales y conozcan cada uno de los puntos que requieren para cubrir en esta promo de nuestra zona azul VIP con Espinoza Paz. 5 amigos o amigas, graben un video cantando su canción favorita de Espinoza Paz. El video debe durar de 1 a 2 minutos y demostrar que son los más rifados, creativos y apasionados. Envíen su video. Tienen hasta el día 20 de mayo, o sea, mañanita, bebés. Y podrán estar bien cerquitita de Espinoza Paz, así, en bandita, en grupo. Chequen todas las bases en La Mejor FM 100.7, nuestra página de Facebook oficial. Él es Espinoza Paz a propósito de todo ello. Hoy perdemos, aquí nomás, en La Mejor FM, Tehuacán.

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Y aquí nomás, en la mejor FM 100.7, fue el Javi y su corazón de piedra. Te olvidé con Alejandro Fernández y si tú te vas de Montes de Durango. 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Mientras tanto, ¿qué te parece si escuchamos esto? No me quejo ni me rajo. Son los Tucanes de Tijuana y Tapi Quintero. Aquí nomás en la mejor FM 100.7.

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en la mejor FM 100.7. Acabas de escuchar al Campeche Show con 15 primaveras. Por supuesto, algo sabroso, bien bonito para esta noche. Va a encontrarnos con Alexander Acha y en Coma Inducido con Manda los Recoditos. ¿Quién lo viera que arrancara su carrera en el pop y está probándose también en este género regional mexicano? La verdad es que no le queda nadita mal a Alexander Acha. Soy Merche García, arrancando esta segunda hora a tu lado. Recuerda que continúa haciendo el registro de las mamitas que quieran sumarse a esta lista para participar por una Alexa para mamá. Y claro, hoy nuestro cómplice es Volkswagen Tehuacán. Aquí nomás, en la mejor FM 100.7, es Malamente y los Sebastianes.

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2: Y aquí nomás, en la mejor FM 100.7, escuchaste esta noche con Sangre por Sangre y su majestad, mi banda, el mexicano. Es un estreno que la verdad suena bastante perrón. El baile del perrito con Wilfrido Vargas y para que ya no duela, del grupo Duelo. Oigan, hoy tengo que compartir una noticia, pues sí, muy triste para todos aquellos que son amantes de los lomitos. Déjenme les cuento que estas son noticias que poco nos gusta contar. Lamentablemente se informó sobre la muerte a los 30 años de Lázare, un pequeño spaniel toy considerado, sí, el perrito más viejo del mundo. Bien dice Milhouse que ya no hay buenos días, Bart, solo días. La dueña de Lázaro, el perro francés considerado el más viejo del mundo, pues dice que es público. Decidiste emprender tu vuelo en mis brazos la noche del 14 de mayo para reunirte con tu dueña. Lázaro nació un 4 de diciembre de 1995. Pasó gran parte de su vida con la misma persona hasta que falleció y fue entregado en un refugio de animales. Fue ahí donde su reciente dueña lo encontró y decidió adoptar al abuelito del lugar. A pesar de que su llegada a su nuevo hogar fue el 18 de abril, según Ofeli, en tan solo un mes logró poner su vida patas para arriba y su partida dejará un gran vacío en su corazón. Si te preguntabas, pues, porque es el perrito más viejo del mundo, oficialmente aún no ha sido reconocido como tal, pero pues ya se envió la documentación al Guinness World Records y esto se volvió una posibilidad después de la polémica. Aquí nomás en la mejor FM 100.7. Pues hasta siempre, pequeño Lázaro. Soy Marichuy García y te acompaño esta noche en la mejor FM. Es que maldición. La banda MS.

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Y aquí nomás, en la mejor FM 100.7, el reloj marca las 8:54 y es momento de decirte, vuelvo en punto de las 10. Acabas de escuchar Todo a su Tiempo con Marca Registrada y Primer Grado, No se dice, con Gerardo Coronel, olfato femenino en voz de aroma. Ya una probadita de lo que podrás escuchar en punto de las 10 en las noventeras de la mejor. En unos instantes más arrancamos un TikTok Live de nueva cuenta con Bárbara Tarotista esta noche en la casa. Así que vete preparando y en un ratito más vamos a reunirnos en el TikTok. Mientras tanto, esto se llama ¿Cómo sufro? Ellos son los Románticos de Guanajuato. Aquí nomás, en la mejor FM, Tehuacán.

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0: 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Hasta la medianoche. En Las Noventeras de la Mejor FM 100.7. ¡Comenzamos!

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1: Y aquí nomás, en la mejor FM 100.7, gracias a todos aquellos que nos acompañaron en el TikTok Live de esta noche, al lado de Bárbara Tarotista. Y que ruede el tiempo, mis corazones, qué gusto saludarlos, soy Marichuy García, prepárense porque hoy nos vamos a dar, pues, bañitos de nostalgia de los puros 90, de esos que te erizan la piel y traen recuerdos bien grabados. Para empezar y a calentar el pecho, arrancamos en 1992 con un disco llamado Estás Tocando Fuego, con el tema Me Estoy Enamorando de la Mafia. Esta fue compuesta por Armando Lichtenberg Jr. y se compuso y se grabó originalmente con miedo a de que fuera muy, muy pop. Pero aún así, se la aventaron. De ahí nos seguimos con el rock pop que nos duele bonito. Era 1992 cuando llegaba el álbum Donde Jugarán los Niños y Maná con Vivir Sin Aire. Fer Olvera se inspiró en una fuerte crisis existencial y desamor, ahí en un cuartito de Guadalajara, y así fue como ahogó sus penas escribiendo, sí, Vivir Sin Aire. Y para cerrar este combo de oro, desde 1999 con el disco Nostalgias, regresan los reyes del romance, Los Acosta, y su clásico Una Novela, rolita que Ernesto y Ricardo Acosta escribieron pensando en esos amores prohibidos pero tan reales. Quédense bien pegaditos porque lo que viene les va a mover el piso, así que vamos subiendo el volumen de la radio, que la música aquí no para. 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Prepárense porque estamos en estas semanas de registros y pronto, prontito les daremos a conocer la fecha en la que se harán las rifas. ¿Qué necesitamos? Nombre completo, edad, colonia y obviamente un número de contacto y la foto donde salga con las bendis. Hoy nuestro cómplice es Volkswagen Bon Tehuacán. Así que ya lo saben, regístrense y cuéntenos también qué es esta dicha de ser mamá. Soy Marichuy García y los acompaño esta noche. Oficialmente, abramos pues la hora de recuerdos en las noventeras de la mejor. Y arrancamos con toda la energía noventera con una reina del pop mexicano. Era 1995 cuando se lanzaba el álbum Tierna la Noche. A bailar, a cantar con fe y con esto que se titula Gatos en el Balcón. Aquí nomás, por la mejor FM 100.7.
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0: aquí nomás, en la mejor FM 100.7, acabo de escuchar La Maldita Primavera. Ella fue Yuri, una clásica que nadie debe dejar de cantar, muy ochentera, pero sonando en este espacio. Los socios del ritmo nos presentaron El Carretón, y claro que sí, bandita. 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Ya lo sabes. 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Todos los datos y todas las bases de esta promoción las encuentras en La Mejor FM 100.7. Y claro, más adelante traigo duelo de acordeones, boletito para que te vayas al duelo de acordeones. Cuando escuches sonar alguna de las canciones de las agrupaciones que se presentan precisamente este 30 de mayo, tienes que mandar WhatsApp audio al 238-152-8794 y decirme qué canción y qué grupo es. Recuerda que se presentan los Cardenales de Nuevo León, los Invasores de Nuevo León, también los Buitres de Culiacán, y claro, estarán presentes los Viejones de Edwin Sandoval, así como el grupo Quintana. 30 de mayo en el recinto ferial de Tehuacán. Así que en el momento en el que escuches sonar alguna de las canciones de las agrupaciones que te acabo de mencionar, adivina el nombre de la canción, qué agrupación la está tocando y tu nombre completo. Soy Merche García y esta es también una clásica ochentera. Ella es Rocío Dúrcal, la española más mexicana, y La Gata Bajo la Lluvia. Aquí nomás, en La Mejor FM Tehuacán.
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0: Y aquí nomás, en la Mejor FM 100.7, cerramos con esta reina de la música, La Gata Bajo la Lluvia, de su álbum Convivencias de 1981. Y desde ese desamor que cala, nos vamos al reencuentro que sana el alma. Aquí en la Mejor FM 100.7, te pregunto, ¿a quién le juraste amor eterno en los 90? ¡Súbele! Esta versión de Para Siempre la hacen Magneto al lado de Mercurio. Buena noche.
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0: Gracias, Toño. Gracias.
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0: 100.7. Escuchamos estas joyas, historias sin fin de la banda Machos. Y claro, esto que está finalizando llamado Vivir Sin Ti, del álbum Amanecer del año 1984, justo el año en el que el Titán de la Música hizo historia al abarrotar el Madison Square Garden de Nueva York. ¿Qué clase de artista era Camilo Sesto? Y bueno, que nos puso a cantar esta noche. Ya sabes que traigo boleto del duelo de acordeones esta noche. Si escuchas alguna de las agrupaciones que se presentarán el próximo 30 de mayo, adivina la canción, la agrupación, y mándala por WhatsApp audio al 238-152-8794 con tu nombre. Y es que el amor a veces nos deja un vacío tan grande que nos obliga a poner límites para poder sanar. Aquí en Las Noventeras de la Mejor los dejo con la fuerza de Berenice. ¡Súbale el volumen! Y esta clásica, Ese Hombre No Se Toca, de sus joyitas, ¿sí? Porque hizo un álbum de puras joyas noventeras. Aquí nomás.
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107. ¿Sí? Qué bonita es la nostalgia cuando se lleva en el corazón. Soy Marichuy García y los invito a seguir viajando en el tiempo en las noventeras de la mejor FM 107. Váyanse sirviendo el cafecito porque se viene lo bueno. Estamos arrancando este viaje noventero con el disco Desde el Corazón. ¡Qué sabrosura! Escuchamos a los miércoles notas de la sociedad. ¿Sabían que esta rola de la autoría de Javier Santos se convirtió en el himno de los amores prohibidos por las diferencias de clases? Pues sí, claro que sí. Y además de todo eso, pues permítanme decirles que pasando de una cumbia norteña al pop, que nos hizo suspirar. Viajamos al 86 con el álbum Salamandra y un grande. Miguel Bosé y su inolvidable Nena. Esto te dará escalofrío. Bosé confesó que la letra es un viaje místico y sensual sobre esos amores que se meten bajo la piel de los que jamás te puedes librar. ¡Qué canciones! No se muevan de donde están porque el reloj sigue marchando y lo que nos viene a hacer cantar la siguiente melodía. ¡Quédense con nosotros! Arrancamos oficialmente la segunda hora de puros recuerdos matones para abrir la pista. Ahí viene algo noventero. Para ser exactos, 1993. Espero te guste. Recuerda, sigo invitándote a mis dinámicas del día de hoy.

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0: aquí no vas, en la mejor FM 100.7, cantando a todo pulmón. ¿Por qué no fui tu amigo nada más de los bríos? Y esta joya del álbum indeleble, Volverte a Amar, lanzado en el año 2006 y nos dolió bonito en el alma, Alejandra Guzmán. ¿Se acuerdan? Una obra maestra que le valió la nominación al Grammy Latino como Mejor Canción de Rock y nos demostró el poder de su voz. Ahora sí, bandita, ya tengo al ganador precisamente de esta dinámica que acabábamos de lanzar con el duelo de acordeones. Vamos a escucharlo.
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0: Pues bien, Toño, ya te di todos los datos para que puedas pasar por tu boleto. Y mis corazones, cuando el amor es real, siempre se busca la forma de hacerse notar. En las buenas, en las malas o en un detalle misterioso. Aquí en Las Noventeras de La Mejor FM 100.7 nos vamos a bailar con la nostalgia de mi banda, El Mexicano, y su eterno Ramito de Violetas. Aquí nomás por La Mejor FM Tehuacán.
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Y aquí nomás, en La Mejor FM 100.7, estamos llegando a la recta final de estas noventeras de La Mejor. Escuchaste Llégale con Mandingo y Mi Historia Entre Tus Dedos con Gianluca Grignani. Esto que está cerrando fue a cargo del divo de Juárez, Juan Gabriel. Y se nos estremeció el pecho con este Abrázame Muy Fuerte, tema principal de su álbum homónimo lanzado en el 2000. Una obra de arte que arrasó en los premios Billboard de la música latina, ganando 3 galardones y consolidándose como la canción del año. Un titán irrepetible. Yo soy Marichuy García y ha llegado el momento de decirte hasta mañana. Que tengas la más de las, la excelente noche en compañía de La Mejor. Muchos besitos, gracias a todas las mamitas que se registraron esta noche. Y ahora sí, porque un abrazo sincero se queda grabado en la memoria, al igual que los juramentos que se hacen en el alma. Aquí nomás, en La Mejor FM 100.7, viajemos con el tiempo y con la voz del Sol de México, con su inolvidable palabra de honor. Aquí nomás, por La Mejor FM Tehuacán. Hasta mañana. Besitos de mitad de semana.

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2: Hola, hola, bienvenidos. ¿Cómo están? Estamos hoy en un nuevo episodio de Ya Oíste. Hoy les traigo un tema muy interesante, poco conocido, que incluso yo al momento de investigar, la verdad me quedé con muchísimas dudas. Y tener el privilegio el día de hoy de poder contar también con un especialista en el área es algo que, wow. O sea, definitivamente vamos a aprovechar y vamos a sacar todas esas duditas. Es un tema que, pues no creo que muchos hemos escuchado, yo me incluyo en esa parte. Es la lucidez terminal. Pero para yo no quitarle la palabra a nuestra querida invitada, a nuestra querida doctora Adriana Baltasar Bastidas, una especialista en geriatría y cuidados paliativos. Bienvenida, doctora, ¿cómo se encuentra?
6: Muchas gracias, muy contenta, muy feliz de poder estar aquí el día de hoy para compartir este tema que me gusta mucho, me apasiona y creo que es importante que lo conozcamos.
2: Pero antes que nada, me gustaría que nos explicara un poquito a qué se relaciona o qué es la lucidez terminal, porque yo me imaginaba una cosa y ya cuando leí, pues era completamente otra.
6: Claro, mira, la realidad es que la lucidez terminal es un episodio súbito, inesperado de claridad mental y como de un aumento súbito de energía en un paciente que ya está en el contexto de una enfermedad terminal, ya en una situación pues al final de la vida o previo a la muerte. Este episodio pues es súbito, dura generalmente un periodo muy corto de tiempo y lo importante es que se presenta una conexión como muy inesperada, muy súbita, pero a la vez relevante, tanto para el paciente como para quienes lo rodean, ¿no?
2: Claro.
6: Imaginémonos, la situación de lucidez terminal es cuando yo tengo a un ser querido, a un, pues sí, vaya, un enfermo, un ser querido, que ya tiene una enfermedad pues muy avanzada, en un estadio terminal prácticamente, que ya sabemos que quizá el final se acerca,
2: okay,
6: que ya tiene cierto grado de desconexión con su entorno, que quizá ya no logramos entablar una conversación con él, ya no nos contesta quizá nuestras preguntas, ya no nos pide alimento, líquido, etcétera, y de repente de manera súbita, tiene un rush de energía, tiene otra vez entabla una conversación, otra vez logra comunicarse con nosotros, nos pide alimentos, nos pide un refresco, nos pide algo que antes ya no hacía.
2: Ya no.
6: Eso es la lucidez terminal.
2: Estaba viendo que en este tipo de situaciones, pues lo impactante es para la persona también que es, lo está acompañando, ¿no? Porque creo que piensa que todo volvió a la normalidad, ¿no? Entonces yo creo que ahí es un tema pues delicado, en el aspecto en el que, pues, claro, ¿quién no quisiera ver a su familiar volver otra vez a hacer sus actividades, que salga de esa enfermedad? Pero lo que estábamos leyendo y lo que estábamos platicando, doctora, es que a veces pues es cuestión solamente de horas o de días, ¿no?
6: Exacto. Generalmente cuando nos enfrentamos a un episodio de lucidez terminal, nos está indicando que seguramente el final ya se acerca. Uh-huh. Una realidad es que es imposible predecir cuánto tiempo nos queda de vida.
2: Claro.
6: No hay forma, no hay alguna forma que con certeza nos ayude a esto, ¿no? Si bien hay algunos factores pronósticos y algunos puntos, a lo mejor parámetros de laboratorio, parámetros clínicos, etcétera, que nos orientan a que el final ya se acerca, la realidad es que muchas veces los pacientes no se comportan como en los libros y pues desafían, ¿no?, a estos pronósticos. A veces el fallecimiento puede ocurrir pues en las siguientes horas, en los siguientes días, 7 días, o a veces no. A veces los pacientes pues desafían esas posibilidades y lo que pareciera ser un episodio ya de lucidez terminal, pues no, resulta que fue simplemente una lucidez paradójica, se llama, cuando,
2: okay,
6: cuando ya no es, no ocurre la muerte de manera inmediata, ¿no?, sino que a lo mejor presenta este esta lucidez y el fallecimiento puede ocurrir en meses incluso.
2: Pero ahora, por ejemplo, doctora, estábamos hablando de enfermedades terminales, ¿no? Uh-huh. Y hay, por ejemplo, una estadística, perdón, de la edad en la cual se presenta más este tipo de lucidez terminal.
6: Sí, generalmente se ha observado que predomina en pacientes ya adultos mayores, en pacientes geriátricos, y específicamente se empezó a observar este fenómeno en pacientes con enfermedades neurodegenerativas.
2: Okay.
6: ¿Cómo qué? Como las demencias, la enfermedad de Alzheimer, la demencia vascular, las demencias mixtas, otro tipo de condiciones ya de deterioro cognitivo. En estos pacientes como tal se empezó a observar los cuadros de lucidez terminal. Por lo tanto, pues es más frecuente que un paciente presente lucidez terminal ya en edades avanzadas, ¿no? Estamos hablando 80 años o más. En realidad, cualquier paciente que presente una enfermedad terminal propiamente, uh-huh, llámese un cáncer en un estadio avanzado, una insuficiencia orgánica, por ejemplo, una falla cardíaca, una enfermedad renal crónica, una enfermedad hepática avanzada, etcétera. Cualquier paciente que se encuentre en esa situación de terminalidad o al final de la vida puede presentar un episodio de lucidez terminal, aunque pues se ha observado o se ha descrito con mayor frecuencia en pacientes mayores con demencia.
2: En la parte psicológica o emocional, ¿cómo es que lo estudian o lo abarcan? Porque creo que es un poquito más lo vemos en físico, ¿no? Claro. Que me duele algo, tengo malestar, pero ¿cómo? O sea, esa es una parte muy interesante, doctora.
6: Fíjate que en el ámbito de los cuidados paliativos, que es como mi área de especialidad, además de la geriatría, realizamos una evaluación de varias esferas del individuo, ¿no? De la persona. Una esfera biológica, que estamos hablando justo de los síntomas físicos, el dolor, náusea, vómito, sueño, etcétera. Los síntomas emocionales o psicoemocionales, que estamos hablando ahí de cómo afronta su diagnóstico, cómo afronta una pérdida, posibilidad de trastornos de ansiedad, de depresión, incluso el duelo anticipado, ¿no? De saberse perdiendo su estado de salud. Y también abordamos la esfera espiritual, que muchas veces en la medicina pues difícilmente la abordamos, ¿no? Y en cuidados paliativos sí es súper importante realizar el abordaje de esas creencias que tiene el paciente, ¿no? Si es una persona que se considera espiritual, si tiene alguna creencia, alguna religión.
2: Okay.
6: Espiritualidad va mucho más allá de la religión. Pero bueno, es como una esfera muy importante también que evaluamos. Y ahí pues vaya en el aspecto psicológico o emocional, es donde pues vamos indagando este tipo de síntomas, ¿no? Si el paciente presenta algún cuadro de depresión, compatible con depresión, con ansiedad, con este duelo anticipado, ahí es donde nos vamos dando cuenta y pues por supuesto, al darnos cuenta, logramos integrar un diagnóstico y dar un tratamiento en esa situación.
2: Antes de terminar, doctora, a mí me gustaría que, pues no sé qué mensaje, algo para todos aquellos que están en el sector de salud, porque es un tema, como bien dijimos, que no muchos tienen el privilegio de poderlo ver personalmente o de saber qué les puede dejar a esas personas que están en el sector médico y a las personas que están fuera de.
6: Yo creo que muy importante, no olvidemos que los cuidados paliativos se deben de brindar de una manera oportuna por un equipo. Paliativos no es nada más una persona, el paliativista es un equipo de el médico, enfermería, psicología, nutrición, vaya, somos un equipo de varios integrantes que nuestro objetivo es siempre acompañar y aliviar síntomas, ¿no? Aliviar síntomas físicos, emocionales, espirituales, este sufrimiento para dar confort, para dar calidad de vida, calidad de muerte también. Y creo que un punto bien importante es que como profesionales de la salud, nadie nos enseña afrontar la muerte, esa es la realidad. Tal vez los que estamos en el área de paliativos lo sabemos hacer,
2: claro,
6: pero en medicina nos enseñan a curar, siempre a curar, y pues no siempre podemos curar alguna enfermedad, y es importante que cuando ya no podemos curar, entonces siempre acompañemos, siempre busquemos dar confort, calidad de vida, aliviar síntomas, acompañar, eso es la clave. Es un tema delicado, pero muy bonito, y creo que se presta reflexión.
2: Así es, y pues muchísimas gracias. Esperemos verla aquí de nuevo, doctora. Y gracias a todos los que se quedaron hasta esta parte del podcast. Nos vemos en el siguiente episodio. Gracias, doctora, y hasta pronto. Yo soy Génesis Sainz, esto fue un episodio más de Ya Oíste. Adiós.
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1: Yo soy el señor González, el hombre de la credibilidad. Y en ausencia de Miguel Ángel Fernández, esto es Duro ya la Cabeza, sin censura. La CENTE arrancó este lunes nuevas movilizaciones y confirmó que mantiene el paro nacional indefinido programado para junio. Porque en México ya no sabemos si el Mundial traerá turistas o más bloqueos en Reforma. La violencia volvió a golpear Guanajuato durante el fin de semana, con ataques armados y varios homicidios en distintos municipios. El Servicio Meteorológico Nacional alertó por lluvias intensas, granizadas y altas temperaturas en gran parte del país. Mientras en unos estados se inundan las calles, en otros ya están friendo huevos sobre el cofre del auto.
2: El Servicio Meteorológico Nacional de la CONAGUA le informa el pronóstico del tiempo. Para este día, la circulación anticiclónica en niveles medios de la atmósfera sobre el Golfo de México mantendrá temperaturas calurosas a muy calurosas en la mayor parte de la República Mexicana, prevaleciendo la onda de calor en 16 estados, finalizando a partir de este día en San Luis Potosí, Aguascalientes e Hidalgo. Por otra parte, una línea seca en el norte del territorio mexicano, un canal de baja presión en el noreste del país, inestabilidad atmosférica, la aproximación de un sistema frontal al norte de México y la corriente en chorro subtropical originarán vientos fuertes a muy fuertes con rachas de hasta 70 km por hora y tolvaneras en dichas regiones, con posible formación de torbellinos o tornados en Coahuila, Nuevo León y Tamaulipas, así como lluvias muy fuertes con descargas eléctricas y posible caída de granizo en zonas de Coahuila, Nuevo León, Tamaulipas, San Luis Potosí, Querétaro, Hidalgo y Veracruz. Simultáneamente, un canal de baja presión, inestabilidad atmosférica y el ingreso de humedad del Océano Pacífico y Golfo de México propiciarán chubascos y lluvias fuertes acompañadas con descargas eléctricas y posible caída de granizo en entidades del occidente, centro, sur y sureste del territorio nacional, incluido el Valle de México. Finalmente, se prevé la aproximación de una onda tropical al sureste mexicano.
1: Estados Unidos volvió a presionar a México para endurecer el combate contra los cárteles y el tráfico de fentanilo. Básicamente, el vecino del norte ya está aplicando la clásica de o limpias tu cuarto o entro yo. La presidenta Claudia Sheinbaum reiteró que México no permitirá intervención extranjera en asuntos de seguridad nacional, aunque entre drones, inteligencia y filtraciones, ya parece que todo se espiará a todos.
3: El presidente Trump lo ha dicho, pero cada vez que hablamos no me lo dice a mí. Ha dicho, en México hay gobiernos de narcos, pero no se refiere a la presidenta. Y además siempre le he dicho, no es cierto, presidente Trump, en México gobierna el pueblo de México.
1: La Secretaría de Salud confirmó un aumento en los casos de dengue en distintas regiones del país, especialmente en estados del sur y sureste. Ya no sabemos qué pega más duro, la inflación, el calor o el mosquito ninja mutante edición tropical. En redes sociales volvió la polémica por el costo de la canasta básica, luego de nuevos aumentos en productos como limón, carne y tortilla, porque oficialmente la inflación ya bajó, pero en el súper lo único que baja es el dinero de los consumidores. 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En los deportes, la Bacha sigue esperando que el Cerillo regrese del festejo. Si esto fue en la semifinal, no quiero pensar qué pasará si Cruz Azul es campeón. Comencemos con la sagrada misión de informarle

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0: La CENTE confirmó nuevas movilizaciones y mantiene firme el paro nacional indefinido programado para junio, justo a días del Mundial. Mira vos, México preparándose para recibir al mundo y nosotros todavía sin saber si habrá clases o bloqueo en Reforma. Y para saber más del caso, tenemos en la línea a la única e incansable con su gis y borrador, la maestra Hortensia Cimbarón. Maestra, bienvenida, buenas tardes.
2: ¡Ay, gracias! ¡Buenas tardes, joven González! Pero mira, hijo, antes que nada, quiero aclarar que nosotros no somos revoltosos. Somos trabajadores de la educación con resistencia pedagógica sindicalizada, hijo, ¿eh?
0: ¡Ah, claro!
2: Porque el gobierno cree que con un aumentito ya nos vamos a tranquilizar. Pues no, una maestra no vive solo de vocación. También paga luz, agua y hasta la copia del examen, hijo, también.
0: Maestra Hortensia, la CENTE advierte movilizaciones masivas durante las próximas semanas.
2: Y eso no es nada, hijo. Si no hay acuerdo, vamos a tomar las calles, casetas y hasta el puesto de garnachas de afuera de la Secretaría de Educación Pública.
0: Pero algunos ciudadanos critican los bloqueos.
2: Ay, sí, pero cuando quieren que cuidemos 35 chamacos con un gis y un marcador seco, ahí nadie dice nada, hijo, ¿verdad?
0: Bueno, maestra Hortensia, veremos en qué termina este nuevo conflicto magisterial.
2: Porque educación sí quieren, hijo, pero inversión, no más en discursos.
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0: Y continuamos con la información. El que sigue a Duro y Dale es Estados Unidos, quien volvió a presionar a México para endurecer el combate contra el narcotráfico y el tráfico de fentanilo. Mira qué cosa, el vecino del norte preocupado por las drogas de acá, como si allá las consumieran por accidente. Tenemos en la línea al mismísimo presidente Donald Mac Trump. Señor Mac Trump, adelante, buenas tardes.
3: Hello, Mexico, hola, México. We need more action, okay? Necesitamos más acción. Too many drugs, demasiadas drogas. Too much drug cartels, demasiados cárteles. Very muchos bad outbreaks.
0: Señor Mac Trump, Estados Unidos insiste en que México debe aumentar operativos y resultados.
3: Exactly, exactamente. We want security, queremos seguridad. En el border, en la frontera, drones, drones, soldados, todo, pero barato.
0: Bueno, señor Mac Trump, aunque también hay críticas hacia Estados Unidos por el consumo interno y excesivo de drogas.
3: Now look, Mexico manda drogas, but the United States, los Estados Unidos manda dinero comprándolas. That's what we call teamwork, es lo que llamamos trabajo en equipo.
0: Señor Mac Trump, también preocupa el tráfico de armas hacia territorio mexicano.
3: No. Those are freedom tools. Esas son herramientas de libertad. It's totally different. Es totalmente diferente.
0: ¿Ah? Oh, fuerte declaración.
3: We want Mexico. Queremos una Mexico que pelee más fuerte. Because every time something blows up, porque cada vez que algo explota, CNN, ya sabes, las fake news. C-N-N-E, que significa en español casi no creo nada, nada. Thank you very much, Mr. Gonzalez. God bless the United States of America. Dios bendiga a los Estados Unidos de América y a mí. Donald McTrump, el más y mejor presidente de todo el mundo mundial y de todo el universo universal, de todos los tiempos, de todas las eras, de todas las galaxias. Thank you. Gracias.
0: Ahí lo tenés, Donald McTrump. Pero mientras tanto, ambos gobiernos mantienen conversaciones sobre seguridad y cooperación bilateral. La violencia y el narcotráfico siguen cobrando vidas a ambos lados de la frontera. Una lamentable tragedia que al parecer no tiene fin.
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3: Montes, montes, alicantes, pintos, pájaros, cantantes, culebras, chirroneras, ¿por qué no me pican ahora que traigo mis chaparreras? Oye, fíjate que se puso loco un vato, Carlitos Daniel Guzmán, 26 años, el tibio, andaba queriendo juntar para la medicina, ¿verdad? Se quería intoxicar y le pidió a su abuelita, doña Divina Cruz, de 70 años, no le quiso dar feria a la doña porque la neta el vato pues ya 26 años está macizote y no quería trabajar con el pretexto de que está enfermo, de que tiene el vicio, de que lo apoyaran, y se puso loco y le dio de puñaladas finalmente a la abuelita. Esto ocurrió, ¿verdad?, en Acapulco, Guerrero. Güey, imagínate nada más, o sea, cómo estará la raza ya de piratona, ¿no? Que la abuelita no se quiere mochar y tómala. Se le fue encima ya desquiciado el vato, cochina droga, por eso siempre se les está 18, ¿verdad? Que una de las peores cosas, si no es que la peor, es que tengas un pariente enviciado dentro de la casa, hijo de mi vida, Dios nos libre a todos. Y si estás en ese borlo, neta que ponte a trabajar en ello, no le des la vuelta, la neta tienes que ponerte a trabajar en el problema que tienes en casa. Donde tengas un vicioso, pues la neta hay que chambear en ello, hay que hablar con él, con las autoridades, si hay que anexarlo, háblenle al chiquilín y a la patrulla espiritual o como haya sido, ¿verdad? Y bueno, en Naolinco, Veracruz, ¿verdad? Un accidente bien triste en lo que viene siendo, ¿verdad? Las fiestas de la primavera, que le llaman fiestas, festejos, feria de la primavera 2026, en donde lamentablemente, ¿verdad?, hubo un saldo de 2 personas muertas, 14 heridos. Vas a decir, pues, ¿qué pasó? Pues, ¿qué estaban haciendo? ¿Qué? Pues resulta que una camioneta, ¿verdad?, se le fue encima un carro de hot dogs. Así como lo oyes, estaba la raza hot dogueando y de repente, pues, se les vino encima la camioneta. Están aclarando el tema porque es una tragedia horrible. La doña que estaba repartiendo las hot dogs fue una de las víctimas. Y esto, pues, evidentemente provocó que la alcaldía, porque ahora, ¿sabes qué? Que los alcaldes luego salen a decir, no, ya vamos a parar el tema de la feria, aunque sea 2 días, por respeto a la familia. Digo, qué bueno, ¿verdad? Antes, la neta, ni los veías a los alcaldes nunca, y ahora, por esto de las redes sociales, en breve, luego salen, ¿verdad? No les vayan a decir desinteresados. Pero fíjate, me quedé pensando ahorita cómo está el tema de los hot dogs de regreso. Ah, se había pagado mucho, pero desde que les empezaron a poner de los rufles verdes, ¿no? ¡Hijo! Neta, ¿no? Ya le ponen de todo al hot dog, hasta elote le ponen. ¡Ah, raza! También cómo son ociosos ustedes, ¿verdad? Antes nomás era cebollita, un poquito de jitomate picadón, así, ¿verdad? Salsa catsup y lo que viene siendo la mostaza, y arre lulú, te zampas el hot dog. Ah, no, pero ahora hay que echarle chetos, ¿verdad?, molidos, y de ese rufle verde que, oh, güey, sí sabe bueno con los rufles verdes, ¿para qué te digo que no, ¿verdad? Pero le ponen unos ya hasta crema y elotes y no sé qué tanto, raza, por vida de Cristo Redentor, hombre. Y bueno, para no irnos muy lejos de Veracruz, en Tlaxcala, ¿verdad?, un individuo estuvo cazando a un repartidor de lo que viene siendo el Temu, ¿verdad? ¿Ah? Así es que si usted cantonea por allá por Tlaxcala, le va a llegar tarde el pedido. Se lo robó a un atarantado, que te voy a decir que ni tanto, ¿eh? Porque venía ya hasta con un de esos aerosol de gas pimienta, que le llaman el lacrimógeno, ¿verdad? Y se lo aventó a 2 doñas que se le colgaron de la puerta para que no se llevara el carro. Es que el repartidor se bajó, va. Alguien llamó a AliExpress y le encargó cualquier cosa de 15 pesos. Se la va a entregar el vato. Y sale el ratero, ¿verdad? Se sube a la camioneta y arranca y dos señoras se le cuelgan de la puerta. Y este vato ya traía el gas pimienta y tómala que me las gasea las dos señoras que quedaron tumbadas en el piso, un inconsciente porque le azotó la cabeza en el piso y hasta en el video se mira cómo le rebota. Tatum, tatum, tatum, y pues se quedó ahí noqueada la ñora, ¿verdad? Y el vato sí se tiró a perder, pero en breve, con el GPS, vieron con la camioneta, pero no, ya a la merca, no, por eso te digo, si tú eres de Tlaxcala y pediste al Guatemo, AliExpress y puras de esas, pues te va a llegar tarde el pedido, si no es que ya no te llegó, loco. Bueno, ya mucho verbo debilita, ¿va? ¿Cómo están las lluvias, los calorones? Todo bien exagerado, donde hace calor, hace un buen de calor, güey. Donde está lloviendo, tormentones, hasta granizo, ¿ah? Lo bueno es que yo ahorita ando en Anaheim. Neta, güey, le caí para acá, pues de agorra, güey, pues dije, sobres, vámonos a Anaheim. Andar bien puchungas, vea, en el parque. Bueno, ya, tan tan, se acabó, corta.
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2: En los deportes, la Bacha sigue esperando que el Cerillo regrese del festejo. 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
3: ¡La Bacha! ¡La Bacha! ¡La Bacha! ¡A mí la Bacha!
4: La Bacha, la Bacha, la Bacha. Qué feo saludarse así uno solito, ¿verdad? Pero pues... ¡ánimo, mi buen Cerillo! Ya pronto llega la hora de visita, carnalito, ¿eh? Los días de visita ya casi son. ¡Aguanta! Pero bueno, mientras ya tenemos definidos los días de la final de este torneo Clausura 2026, como es una tradición, la ida el jueves, Cruz Azul de local recibe al Pumas. Todavía no sabemos si en el Estadio Cuauhtémoc en Puebla o en el Estadio Ciudad de los Deportes en la CDMX. ¿Ah? Y la vuelta sería el domingo 24 de mayo en Ciudad Universitaria. Pumas, que acabó como líder del torneo, pues juega de local recibiendo a la máquina del Cruz Azul, que por cierto la reventa, no, bueno, ya anda por los cielos. Con eso de que los boletos del mundial están carísimos, en la Liga MX dijeron, no, pues aquí también, ¿verdad? Ahora vamos pues a la cuestión, si Cruz Azul dónde va a jugar de local, si en Puebla o en el Estadio Ciudad de los Deportes. Es que lo que pasa, se le complica a la máquina en Puebla, porque pues el jueves 21 sería la ida y el viernes 22, la selección mexicana, ahí mismo en la cancha del Estadio Cuauhtémoc en Puebla, juega contra la selección de Ghana. Imagínate nada más el estado de la cancha para esos días, porque van a ser partidos de alta intensidad, el césped se daña. Entonces, pues Cruz Azul está pidiendo jugar en el Estadio Ciudad de los Deportes la final de ida. Los argumentos de la máquina son contundentes y se centran en el rendimiento físico de su plantilla, mayor descanso, pues al evitar el traslado terrestre hacia Puebla, ¿verdad? Cero desgastes por el viaje, porque permanecer en la Ciudad de México reduce el estrés logístico, y el estado de la cancha, que ya habíamos dicho, ¿verdad? Dos partidos de alta intensidad de menos de 24 horas, pues daña el césped del Estadio Cuauhtémoc. Aparte, la Federación Mexicana de Fútbol respalda esta propuesta de Cruz Azul, ¿eh? Pero ahora sí, esa fue la buena, la mala. Cruz Azul tiene récord negativo jugando finales en el Estadio Ciudad de los Deportes. ¡Naya! O sea, de 1996 a 2024, la máquina disputó 10 finales en el antes llamado Estadio Azul y nunca lograron hacer valer su localía. Solo ganaron 3 encuentros de la fase definitiva de un total de 7 finales de liga y 3 de CONCACHAMPIONS. Curiosamente, la gran mayoría de estos partidos fueron de ida y solo 2 de vuelta, por lo que pues está claro que el inmueble de la colonia Nochebuena pues le pesa de forma negativa a la máquina del Cruz Azul. Oye, mencionábamos también la reventa, ¿verdad? Para el partido de vuelta y en CU. No, hombre, se volvieron locos los revendedores. Los boletos van desde los 7,800 pesos en Cabecera Sur hasta los 116,000 pesos en zonas de palcos en la planta baja. O hay otros boletos de 9,000 pesos en reventa en la Cabecera Norte, 11,000 en la planta baja general y 12,000 en Pebetero y Palomar. Siendo que para el partido de semifinales entre Pumas y Pachuca, los boletos costaban desde los 270 pesos en Cabecera Norte hasta los 3,200 en zonas de palco. Y ya están listos los 6 equipos de la Liga MX que van a la CONCACHAMPIONS 2027. Todavía no se acaba la del 2026 y ya tenemos lista la 2027. Ya tenemos que son Toluca, Tigres, Cruz Azul, Chivas, América y Pumas. O sea, están incluidos los 4 grandes del fútbol mexicano. Recordemos que Toluca y Tigres llegan como finalistas de la apertura 2025. Cruz Azul llega por haber sido líder de la tabla general de la Liga MX. También llega Chivas como tercer mejor clasificado de la tabla general. El América se coló desde la quinta posición, ya que Tigres, que es cuarto en la tabla, también ya estaba calificado a la CONCACHAMPIONS. Y pues faltaba nada más ahora Pachuca y Pumas, ¿verdad? Ahí se definía a otro calificado también a la CONCACHAMPIONS, pero podría haber más cupos para equipos mexicanos en la CONCACHAMPIONS 2027. Acuérdense que terminandito el mundial empieza la afamada y bien aclamada Leagues Cup 2026 entre la MLS Gabacha contra la Liga MX Mexicana Y ese torneo da 3 boletos para la Conca Champiñones 2027. O sea, va el primer lugar, el subcampeón y el que ganó el tercer lugar. Y podrían ser equipos mexicanos, ¿verdad? Uno nunca sabe. O sea, sí que si bien nos va, podría haber hasta 9 equipos mexicanos compitiendo en la Conca Champions del 2027. Oye, felicidades al pelado Matías Almeida, que regresa a México. Pero regresa a dirigir a otro equipo rayado. Ahora son los Rayados de Monterrey. Aparte del anuncio oficial, pues ya Rayados concreta la llegada de Matías Almeida al banquillo de la pandilla. Pero pues bueno, ya me voy. Luego no se me vayan a pasar las horas de visita ahí donde está guardado el... No, ustedes no escucharon nada. Ánimo, Cerillo, ya voy para allá. Y pues ya que encuentre a mi compita el Cerillo, yo les digo por qué me dicen la vaca.

0: Por hoy el tiempo se nos ha terminado. 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
2: Bueno.
3: Sergio.
2: Hola, mi amor.
3: Oye, te llamo para decirte que no voy a poder ir a la cena de tu cumpleaños, porque sabes que acaba de llegar una amiga de Puebla y me invitó a salir con unas amigas.
2: Pero...

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1: Esta noche con los contactos se titula El Roto. ¡Vámonos!

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1: ¡Órale, viene la porra!
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1: Y no venimos a gorrear, ¿eh?
2: ¡Órale! ¡Miren! 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
0: Varias veces a pasar.

0: Mira, mira, ya se ve la lucecita allá arriba.
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0: ¡El santo! ¡La del santo! ¡Ra, ra, ra!
1: ¡Eh! ¡Órale, por acá, pasen por acá!
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3: 623.
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1: 6:54.
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0: señores, tenemos la nota del día para que usted de una vez esté atento de lo que pasa y que acontece en este mundo mundial.
1: Simón, a ver, ¿qué onda? Ahora, ¿de qué se trata? Porque cada cosa que sale.
0: Sí. Ah, pues quédese con nosotros para que sepa qué onda con
2: dice.
0: Ay, la niña.
1: Ay, luego vamos a levantar temprano.
2: No.
1: Muy bien, y además de esto, hoy es un bendito miércoles de perifonazo.
0: Ya saben que si usted tiene algún negocio, algún changarro, algún oficio y quiere ganar clientes, aproveche el perifonazo. Simplemente diga en un WhatsApp audio qué se dedica, qué changarro, qué emprendimiento tiene. Sobre todo también cuál es su nombre, qué es lo que ofrece y su número de WhatsApp.
1: Efectivamente, 238-152-8794. Así es que anúncese en unos breves minutos, en unos breves segundos, amigo, para que usted vaya participando en esto que es el perifonazo.
0: Mándese un WhatsApp de su emprendimiento de una vez.
1: Eso es todo. Y además vayas a registrando también para la rifa de el vale de Yankees Pizza.
0: Las fechas que participan son las siguientes: del 17 al 23 de mayo. Ya sabe que necesitamos nombre completo, dónde escucha, cuántos años cumple esa persona, y debe ser del 17 al 23 de mayo.
1: Eso es todo, así es que repórtese, por favor, nombre completo del cumpleañero o la cumpleañera, cuántos años está cumpliendo, de manteles largos, debe de estar en las fechas que ya mencionó Marco Rosas y en qué colonia. Nada más en eso, y con gusto lo registramos para la rifa de el vale de Yankees Pizza.
0: Y hablando de vales, tenemos regalitos.
1: Muy bien, muy pendientes, porque tenemos boletos para tus próximos artistas. Así es. Eso es todo, amigo. Ya sabe que tenemos el bloque de saludos, el bloque de chistes y además lo que es la complacencia. Mándalos ya en corto. Vámonos con más música, amigo. Llega la perla colombiana con el viento a tu favor. Esa no.
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1: Este es el guateque.
0: ¡Sí!
1: ¡Bendecido día!
2: ¡La música!
1: Está sonando, sordo.
0: Ya, cállate. Sí me salto. Ya, llégale.
2: ¡Ah, suquete!
0: Ya, fuera. Adiós, bye.

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2: 714.
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2: Y aquí nomás en la mejor FM 100.7. 7 de la mañana con 30 minutos. El migajero. El Guateque Show, amigo. Los migajeros ya estamos al aire. Nada, ¿cierto?
3: Exacto. Y hoy viene la frase motivacional en esta mañana. Dice así.
2: Venga, a ver, espérame. Te pongo el fundillo, amigo. Ahí está. Es el fondillo. Caramba.
4: Dice así.
5: ¿Vas a querer?
4: Cállate.
3: Voy a decir mi frase.
4: Cierra el pico.
2: Por favor, ¿eh?
5: ¡Vámonos!
3: Oh, iba ya a decir.
2: Ya ves cómo es este pajarrico.
4: Este es como el chavo del 8. Ya va a decir algo uno y va a interrumpir. A ver.
2: Venga.
4: Ayuda a tus semejantes a levantar su carga. Ajá. Pero no te consideres obligado a llevársela.
3: Ahí les va nuevamente.
5: ¡Échaselo al perro!
4: Ayuda a tus semejantes a levantar su carga. Sí, bueno. Pero no te consideres obligado a llevársela. Pitágoras de Santos.
2: ¡Qué bonita frase!
4: Pitágoras de Samos.
5: ¡Buenos días!
4: ¡Cállate, payaso!
5: ¡Corrón!
4: Oye, ese de San Bernardino de Siena.
2: San Bernardino de Lagunas. No,
4: de Siena. Además, hoy es el Día Mundial del Psicólogo.
2: ¡Psicólogo!
4: El Día Mundial de las Abejas.
2: También el Día Mundial de la Metrología. O sea, de los que...
4: Metro.
2: No, que ver, es de, o sea, prácticamente la parte de matemática, pues, para que me entiendan.
4: Ya. El Día Internacional de los Ensayos Clínicos.
2: ¡Ensayo clínico!
4: El Día Internacional del Síndrome de Williams. El día del himno nacional paraguayo.
2: Paraguayo, caramba.
4: Ah, se me acordé de Techi y su grupo Aroma.
2: Ay, cómo no, mi vida, caramba.
5: Que luego te dije.
4: Ah, tú qué vas a ver,
2: chaval. Oye, venga, así es que interactuemos hoy en el hashtag de esta mañana que hoy aplica. Necesito un psicólogo cuando no comprendo a la tóxica. Que la canción,
4: necesito,
2: caramba.
4: Necesito un psicólogo cuando mi suegra dice: Ya lárgate. Pasa, mija.
2: Sí, literal.
4: Es un psicólogo cuando el encargado me dice: ahí te van 3 tareas más en la maquila. No, y tú ya estás exhausto, amigo.
2: Exacto.
4: Es un psicólogo.
2: Ándale.
5: Déjanos en paz.
4: Necesito un psicólogo cuando
2: interactuemos a través del 238-152-8794. Necesito un psicólogo cuando
4: se me junta la tóxica con la capillita.
2: Muy bien, interactúen, ya están aquí los chisteretes.
0: Si sientes que te carga el payaso,
6: ya te cargó.
5: ¡Limpia mi jaula!
0: Que te carguen los quemamucos y cárgate de buen humor con los quemamucos.
2: ¡Chistes! ¡Bien, amigo!
4: ¡Melón y Melames!
2: ¡Qué bonito!
4: Dicen que Melón y Melames fueron a una ferretería a comprar escaleras. A Melón le gusta la abierta. Y me lames la recta.
2: ¿Tú sabías que Melán y Melames fueron padrinos de boda el fin de semana pasado? ¡Ándale!
4: No sabía yo.
2: Melón y Melames fueron padrinos de una boda. Melón llevó las arras y Melames el anillo.
4: ¿Cómo no?
2: Quisieras que viera tus amiguitos horas.
4: No.
2: Yo era del gato.
7: ¡De menos!
2: ¡Yesco! No, nada que ver. 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
3: Sí, digo, mis alumnos nunca lo van a saber.
8: No seas

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1: ¿Te acuerdas de la novela Patito?
2: Ah, la de Antonella y esas niñas.
1: Ándale.
2: ¿No? Esta esquina, aquí manda.
1: Ándale. Y mencionaste precisamente ese personaje que se llamaba Antonella.
2: Ah, ok.
1: Que le interpretaba a Violeta Isfel. ¿Sí te acuerdas?
2: Sí.
1: ¿Y qué era lo que usaba ella siempre? ¿Qué decía?
2: Ah, como un lapicero, ¿no?
1: Ándale.
2: Con una pluma. Ay,
1: ¿y
2: no
1: qué
2: sé
1: crees?
2: Qué adornado. Ajá.
1: ¿Qué? Que ahora ya la están criticando todo porque en redes sociales reaccionan a Violeta Isfel por posible museo de plumas de Antonella. ¡No te pases!
2: ¡Ay,
1: che,
2: de serio!
1: ¿Quiere ver la pluma a la Antonella?
2: ¡Hija de
1: Dios! ¡Vaya, es el museo! Fíjate que la actriz habló sobre conservar las plumas de Antonella y los usuarios reaccionaron en opiniones divididas en las redes sociales.
2: ¡No te pases!
1: La actriz Violeta Isfel, quien ganó fama por esta novela, ¿Te atrévete a soñar? Exactamente.
2: Esa es la rola. Hasta como para nefasta.
1: Generó reacciones en las redes sociales luego de que habló sobre la posibilidad de crear un museo de objetos relacionados con Antonella.
2: Fíjate, amigo.
1: Que interpretó en esta telenovela.
2: Fíjate que la actriz Violeta Isfel, fíjate que últimamente ha llevado como que una serie de controversias, ¿no? Ya sabes que con el tiempo empezó a decir que no se puede tomar fotos con ella como quiera, que ella cobra, que no sé qué, que ella pone
1: que
2: su puestito a vender dulces.
1: De hamburguesas y
2: ahí también, exacto. Entonces sí, como que ha estado en el ojo del huracán, claro. Pero pues ya dijo ahí en la entrevista a medios de comunicación, no, ya voy a poner mi museo, entonces no puedes tirar nada, que la cosa, que vamos a hablar sobre las plumas y accesorios que ha guardado durante años, caramba. Bueno, así que digamos, sea una novela que haya generado una gran polémica.
1: Bueno,
2: una
1: en
2: gran
1: momento, sí, la chamaquita
2: sí, claro.
1: Ser Patito o Antonella.
2: O una cultura popular, pues la neta, no, la verdad, seamos sinceros, ¿no? Solamente fue un éxito pasajero, nada más, amigos, ¿sí o no?
1: Exactamente, y fíjate que explicó que Georgie, su productor digital,
2: Georgie,
1: le propuso conservar varios artículos para eventualmente exhibirlos. Él quiere en su momento poner un museo, entonces me dice, no puedes tirar a la basura nada relacionado con Antonella, comentó la actriz al hablar sobre las plumas y accesorios que en este caso ha guardado de este personaje.
2: Fíjate que en otro video también Violeta Isfel dijo que el porqué de estas plumas, pues dice que no fueron proporcionadas completamente por la producción.
1: ¡Ándale!
2: Ya que ella misma dijo, ay, yo las he comprado y conforme íbamos ahí en la novela las he ido guardando y todo. Pero también recuerdo que algunos momentos de su carrera, pues incluso encontró modelos en las papelerías y en las tiendas. Entonces fue a comprarlas así de a poquito. No, pues ahí tanto, ¿no? Mientras que otras llegaron ahí con regalos de fans y conocidos. O sea que todavía juntó los regalos de las fans cuando llegaban y decían, es que yo soy fan tuyo de Antonella, que no sé qué, ándale, yo quiero ser igual que tú y que la cosa y
1: ya. También en palabras que de Violeta dice, es que no tengo por qué soltar algo que me dio tanto y no es que yo haya andado por la vida siendo Antonella siempre. Recordar pequeños momentos es válido, afirmó esta actriz Violeta Isfel.
2: Ándale, oye, aquí está el video, voy a detener tantito lo que es la canción. Mira lo que dije.
3: Él quiere en su momento poner un museo, entonces me dice, ¡no! No puedes tirar. Entonces, la verdad es que mejor le damos mantenimiento, limpiamos las cositas, las dejamos guardadas en un lugar en donde el tiempo pues no las degrade tanto. Y pues uno nunca sabe, yo no voy a estar aquí todo el... O sea, va a haber un punto en la vida en el que de este mundo me voy a ir, como todos.
2: Ah, ya poco sí.
3: Es que no tengo por qué soltar algo que me dio tanto. Y no es que yo vaya por la vida siendo Antonella siempre. Recordar pequeños momentos es válido.
2: Ah, ya vamos, sí.
1: Ya,
2: como que ya se la voló la barda, ¿no? Ya está muy volado el asunto.
1: Como
2: ya.
1: Que Santonella ya como que ya se ve grande. Oye, en años,
2: es
1: ¿no?
2: Lo que te iba a decir, amigo. O sea, ya no sí. Tiene...
1: Ya no sí, se
2: digo,
1: ve tan
2: con
1: chamaquita.
2: Todo respeto, ya no está tan chamaquita,
1: que
2: claro.
1: Hay que decirlo que este personaje ya lo hizo, no lo hizo siendo niña, lo hizo ya siendo adulta, ya
2: imagínese,
1: siendo mamá.
2: Sí, la verdad. Nada más porque pues se volvió mamá muy joven, nada más, eso es todo. Fíjate, otra de las cosas más interesantes de todo esto que está pasando.
1: Ajá.
2: Dice que otro señalador obsesionaron con conservar otros objetos de otros personajes de la televisión. Entre ellos, va. Tatiana y Chilindrina.
1: La compararon con la Tatiana y la Chilindrina. ¡Te
2: pases! ¡Ay, qué cosas! ¿Por qué son así, caramba? No, piensen en otra cosa. Gente. No sé, hubieran hecho, no sé, una obra de teatro irreverente. Ya saben que, bueno, cosas que pasan, caray. Pero pues ahora, miren, ahora ya quieren ahí promover lo que son las plumas de esta niña.
1: La de las divinas. Quiero ver las plumas a la Antonia.
2: Yo también, amigo.
1: Sí, yo, la neta, sí.
2: Oye, plumas en la siguiente hora vamos a sacar esta ronda.
1: O quiero ver las plumas le pasa, al patito.
2: Ándale. Ay, Dios, cosas que pasan. Ya saben, en este mundo, cada loquera que nos sacan también los
1: ¿usted
2: artistas.
1: ¿Qué opina, público querido?
2: Ándale. Gente que está haciendo la rola. Vamos a sacar
1: pasta,
2: la
1: pan de pasta.
2: La siguiente hora, la siguiente hora. Sí, sí, sí. La sacamos. Sí. El patito feo, caramba. Muy bien, vámonos con más música. ¿Usted qué opina de este tipo de artistas que pues tantito ya se les
1: se
2: sube?
1: Quedaron con su personaje.
2: Se quedaron con su personaje, caramba. Ay, qué feo. Pero bueno.
1: Bueno, ya se la sabe, gente.
2: Ahí está. Vámonos con más música. Joan Sebastián y Marco Antonio Solís. Préstame tu noche.
1: ¿No es tu ukulele?
2: Tu ukulele. Préstame tu ukulele, por favor.
1: Sí, préstamela. Quiero tocar.
2: Préstamela.
1: Las plumas.
4: Adiós, cómate.
1: ¿Qué pasó? Yo no me llevo así, ¿eh?
5: Préstenles atención. Andale. Y ahorita arreglamos esta bronca.
1: ¡Ya me vi!
2: Aquí te vas, en el Guateque.
1: ¡Show!
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0: Michael Jackson.
1: A veces me persiguen tus recuerdos. 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

0: Sí, ya se vinieron los chistes.
1: ¿Llegó quién? El consentido del público. Melody.
2: Estaba sonando Mike Balmori.
0: Ajá.
2: Fíjate que Meloni y Melames.
0: Simón.
2: Les encanta la música de Super Lamas.
0: ¡No! Te
2: sí, les fascina.
0: Ajá.
2: A Melón le gusta Yo Quiero Chupar. Y Melames La Pelusa.
0: Que
3: luego te digo.
0: Ah, ¿se va a ir a la escuela, sí o no? Ya son 8:10, ¿eh? Luego anda usted corriendo, ¿eh? Oye, están dos compadres, ¿no? Van caminando aquí. Andale. Por el Parque Juárez, ¿no? Ya sabes, ¿no? Van ahí echando plática, echando dedo y todo. Y una de esas, uno, el compadre, como que se le fueron sus cabales o no sé qué show.
2: Andale.
0: Y que se le van los golpes a un maniquí, loco. Así de, pum, pa, ya empieza. ¡Pérese, compadre, pérese! ¿Qué está haciendo? Y, o sea, literal, se estaba yendo los golpes todo.
2: Ah, contra
0: pérese,
2: el maniquí.
0: ¡Pérese, pérese, pérese, compadre! ¿Por qué está pegando al maniquí? Es que odio a la gente falsa.
2: ¡Qué
0: bonito! ¡Qué
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0: Eso es todo, amigo. 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
0: ¡Qué bonito, caramba! 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
0: Vámonos con más música. Llega a Karim León, un rinconcito en el cielo. Y esa
2: qué
0: no.
2: Bonita canción. Súbele a los éxitos aquí nomás en la mejor.
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0: Buenos días, Tehuacán.

0: Vamos ahí.
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1: 8:15.
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1: Se va, ¡Ah!
2: En la Mujer FM 100.7 tenemos boleto para Espinosa. ¡Paz!
1: Así es, amigo, tienes muchísima razón, porque paz, vámonos.
2: A veces.
1: Ah, está chido esta rola, creo que es la de las así bailadoras, así ey, como andar pisteando, caramba.
2: La cartoncita de cerveza ahí con el papanguito.
1: Eso, muy bien. Se va a poner de fábula, porque ya es este próximo fin de semana, ya pasado mañana, caramba. Ya vaya preparando lo que es la tejanona, también vaya preparando lo que es la parte de las botas, todo esto. Pero también tenemos una gran promoción con Espinacho Paz, en exclusiva, la zona azul VIP.
2: Y está sensacional esta zona, porque van a estar de cerquita con el concierto de Espinosa Paz.
1: Simón.
2: Recuerden que este concierto va a ser en un escenario 360, o sea que se le va a ver todo a Espinosa por atrás y por delante.
1: Andas caminando todo, amigo, eso. Esta promo solo es para puros compis, caramba. Reúne a 5 de tus amigos o amigas que graben un video cantando una canción favorita de Espinosa Paz. El video debe de durar tan solo 1 o 2 minutos y demostrar que ustedes son los más rifados, los más chidos, los creativos. Los que
2: van a hacer más escándalo.
1: Los apasionados, caramba. El video debe de mandarlo a través del 238-152-8794. Los 3 videos bien rifados y más votados a través de Facebook ganarán el acceso de la increíble Zona Azul para disfrutar y estar cara a cara con el cantautor de pueblo, Espinacho Paz.
2: Entonces, ¿qué esperas? Manda tu video aquí al WhatsApp de La Mejor. Y llegó el momento también de dar un boleto sencillo para la primera persona que nos cante una rolita de Espinosa Paz. Simón, en WhatsApp audio. Por y favor, nos diga dónde va a ser el evento.
1: Nada más.
2: Así de es fácil.
1: Cántenos una canción.
2: De una rolita de Espinosa Paz, Simón. Y que nos digan dónde va a ser el evento este fin de semana.
1: Por ejemplo, puede ser esta rola, por ejemplo, la que estamos escuchando de fondo.
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1: O esta, amigo.
2: ¡Ay, maestro! ¡Se acabó!
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1: ¡Ah, no! Está buenísima la rola. Hombre, ¿cuál otra quieres de
2: Hola, bebé.
1: El próximo viernes también. ¡Ay, está bien! Mira. Ahí está.
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1: O sea, le estamos colocando para que ustedes vayan interactuando, ¿va?
2: ¡Ay!
1: Achidan las rolas del Espinacho, caramba. Muy bien, pues tienen tiempo. Envíenlo al 238-152-8794.
2: Ya están llegando los audios. Así me gusta que la gente sea bien participativa.
1: A ver, vamos a checar. Venga. ¡Bueno!
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1: ¡Ah!
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2: Oh, no, así se la sabe.
1: Pero me encanta.
2: Aunque la cantó en versión borrego, ¿no?
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1: No, parece que anda pasando por un tope. Ahí va pasando. Oigan, tú dirás, amigo, porque están llegando los audios.
2: A ver,
1: chécate. Mira, Mari Carmen es la primera que llegó. A ver, vamos a ver qué onda con el siguiente audio. A ver, bueno.
2: Si no lo sometemos a votación con el hermoso público que nos escucha.
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1: Ah, hasta con karaoke y todo.
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2: Bien rifada la raza.
1: Y lo, Ahora sí, no es albur ni nada, pero la cantó larga, ¿eh?
5: Ah, caray.
1: O sea, se aventó su audio, ¿eh? Sí, sí, sí.
2: Bueno.
1: Ya. A ver,
2: media hora.
1: Tenemos a Mari Carmen Gómez y Terminación 13 que se están reportando a través del 238. Esos son los meros, meros que se están rifando.
2: ¿Y qué o te sea, parece? Los metemos a
1: ¿votación?
2: Tres votos. A
1: votación,
2: tres
1: votación, votos. Votación.
2: O sea, la
1: votación.
2: Tres votos por parte del público. Así la es. Número uno, que es Mari Carmen. Y la número dos, que es la chica que vamos a escuchar.
1: Así es, Terminación 13. Interactúen. ¿Cuál es la más rifada?
2: La Mari uno, Car- la dos.
1: O la Terminación 13. 238-152-8794.
2: Empiecen a votar,
1: raza. Por favor, empiecen a reportar. Dice acá Verónica Gómez: voto por la 1. Así es, por Mari Carmen.
2: La 1.
1: Dice Nayeli Juliana: voto por la 1.
2: Dos.
1: Luceli. Dice aquí: Luceli. El segundo audio, la terminación. Okay, 13.
2: 2-1.
1: ¡Hombre! O ¡se empata el asunto! ¡Se empata el asunto! Porque están diciendo: ¿qué onda? Yo voto por la segunda. O sea que van 2 y 2. Ahí está. Y el siguiente mensaje.
2: Esta define.
1: Terminación 29. ¿Qué onda? A ver.
6: Buenos días. La número 1.
2: ¡Ah! ¡Se la lleva!
1: ¡Qué bonito! Mari Carmen Gómez, repórtate con tu nombre completo, así como está en tu acta de nacimiento, y adelante, con gusto estaremos aquí interactuando para que te lleves tu boleto sencillo y a disfrutar de Espinacho Paz este fin de semana.
2: Ya saben, está en la promoción para todos los cuates, así en la es. Zona azul, VIP de la mejor.
1: ¡Vamos! Bien, me encanta cuando la raza anda al pendiente y anda bien pilas al millón, gracias a todos los que estuvieron interactuando. 02 dice el primero, terminación 35 por la 1, claro, está, desde luego está, terminación raza, 65, ya se reportó también, dice: ¿qué onda? Yo voto por la 1. Bien por ustedes. Ustedes saben de qué se trata con el Guateque Show. ¡Vámonos con más música! ¡Es el Grupo Firme! 837, esto es el Guateque. ¡Guateque!
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2: Mándelo ya en corto a través del 238-152-8794.
3: ¿Qué es esto?
2: A ver, perifonazo, se trata de, pues ya lo dijimos, aquí es un golazo de tu negocio, changarrito, lo que ustedes tengan.
3: Oficio,
2: lo que ustedes deseen. Pero ¿qué estamos pidiendo? En este caso, el nombre completo del changarro, ¿qué ofreces y qué es lo que estás vendiendo, qué es lo que quieres ahí promover y tu número de contacto o redes sociales? Nada más son los tres datos para que puedan participar en esto que es el perifonazo.
3: Esto mándalo en WhatsApp y con eso ya estás participando en el perifonazo. Recuerda que queremos emprender, queremos que la gente chambeadora se anuncie aquí en el perifonazo.
2: Venga, bueno, ¿qué hubas?
4: ¿Qué tal? Muy buenos días. Me saluda con gusto su Mariachi Ángeles de América. Queremos ponernos a sus órdenes, a toda la gente bonita de la región que nos está escuchando a través de la 100.7 FM.
2: Bien hablado.
4: Le mandamos saludos cordiales y nos ponemos a su disposición para cualquier evento social y cualquier evento fúnebre. De igual manera nos podrían contactar al 266-124-7705 o en calle Insurgentes, número 109, Colonia Centro, en Altepeji, Puebla. Los atendemos las 24 horas del día, los 365 días del año. Y de igual manera nos podrían encontrar en nuestras redes sociales como Mariachi Ángeles América. Nos encuentran en Facebook, Instagram y TikTok.
2: ¡Eso! ¡Bien hablado, amigo!
3: Sí, señor.
2: Oigan, si tienen, no sé, por ejemplo, las quesadillas, el puesto de quesadillas, Doña Licha, Doña
3: las memelas.
2: Lucha, las memelas, que un servicio funerario, como bien dice aquí el amigo, el mariachi también.
3: Tortillas,
2: se puede anunciar adelante.
3: Cocina económica.
2: Ándale, lo que ustedes deseen, adelante, mándelo ya ahorita, en estos momentos, en audio, con su propia voz, así bien bonita, bien preciosa, bien chula, al 238-152-8794. Ahí está el ejemplo, ya les pusimos el ejemplo, ahí está con los amigos de Mariachi Ángeles de América.
3: Plomero, es carpintero, le hace la electricidad, es albañil, también aprovechen el perifonazo, también es para ustedes, amigos, que en este caso tienen un oficio.
2: Eso es todo, así es que manden sus audios, con mucho gusto los estaremos colocando en la siguiente hora con el perifonazo. ¡Vámonos con más música, Miguel! Es banda MS sin evidencias.
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1: Ya estamos de vuelta. ¡Qué rumba tan bacana! ¿Van a querer?
2: ¿Vas a querer? 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
2: Igual y le robo.
0: Mejor que te carguen los quemamucos y cárgate de buen humor con los quemamucos.
3: ¿Y qué le vas a robar? ¿Qué le vas a robar?
4: No sé, pero está chido eso.
2: Igual y le robo.
3: Pero venga, chistes. Chiste. Aplausos para los chistes. Eso. Venga, amiga, suéltate.
4: Ay, dice que estaba, en este caso, dos chicas jugosas.
3: Ay, las chicas jugosas.
4: Y en ese dice, estaban viendo su película favorita.
3: Ajá.
4: Y uno dice, ay, vamos a ver El Mago de Oz.
3: Ajá.
4: Y dice, ¿por qué? Porque quiero ver si el hombre la tiene también de lata. ¿Qué? Quería ver en la tierra el hombre de lata.
3: Oye, ahí te va mi melón y me da.

0: Ya saben que aquí no se queda nada pendiente.
1: Estoy escuchando la mejor 100.7.
0: Bien.
1: ¿Y? 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
0: Bien, bien.
2: Vamos a ver las tías,
0: men. Qué chido, caramba.
2: Ahí pues, la sirenita.
0: Eso es todo. Sigan participando con sus perifonazos y pues vamos a estar ahí guardando los audios para colocarlos en la semana. Ya saben, pueden promocionar aquí su negocio totalmente gratis con el Guateque Show.
2: Ya se la sabe el perifonazo aquí en el Guateque Show.
0: Recalcamos nuevamente la dinámica. Sigan mandando sus
2: flamitas.
0: Emoji de flamita al 238-152. 8794 para los que quieran boleto para duelo de acordeones. Nada más, eso es todo y con gusto estaremos aquí interactuando.
2: Y van a entrar la dinámica, ¿eh? Ya eso. Saben estar pendientes del Guateque Show porque ya se va el boleto para el duelo de acordeones. Se presentan los Cardenales, Invasores de Nuevo León y los Buitres.
0: Ahí está, vámonos con más música. Es Agua Nueva Tropical y Rayito Colombiano.
2: ¿Y la voz?
0: Dime que sí, dice aquí. Repitan el labio de la señora de Ya Me Vine. Terminación 48.
2: Ahorita.
0: Ahorita lo que está de moda es este.
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2: Vámonos con más música, es Pelillos. ¿Quién pompón? 929, aquí nomás en
1: ya el Guate. Ya se va el boleto,
2: Show, por supuesto, sigan mandando su emoji en forma de flamita al 238-152-8794.
1: Boleto para el duelo de acordeones.
2: Aquí nomás, súbele, viejo.

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1: ¡Se va, se va el boleto! Boletazo para disfrutar de este gran eventazo. No solo deben de perder, de verdad, créanme, se va a poner genial. Próximo 30 de mayo, allí desde luego estaremos disfrutando de todos los éxitos, por ejemplo, de los Invasores de Nuevo León,
2: los Cardenales de Nuevo León,
1: ¿y quién más, amigues?
2: Los Buitres de Culiacán, el Grupo Quintana,
1: la bestia,
2: también, o sea, el Grupo Relator y los Viejones de Edwin Sandoval. Esto va a ser allá en el recinto ferial del Palenque de Tehuacán, para mayor ubicación allá por el TEC.
1: Ándale, no hay pierde. No hay pierde. ¿Dónde fue la feria? Efectivamente.
3: ¿Dónde es? Ándale, no. Aquí bien perdidos.
1: Ay, pues es que yo no sé. ¿Qué onda? Pónganse al tiro. Caray. Muy bien, así es que deben de interactuar a través del 238-152-8794. Nada más que nos tengan que decir lo siguiente. ¿Están preparados? ¿Están preparadas? A ver, venga, Marquiño.
2: A la primera persona que nos manden un WhatsApp audio. Tres canciones, ya sea de Cardenales, ajá, de Invasores, de los Buitres o del Grupo Quintana.
1: Nada más.
2: De tres canciones de cualquiera de estas agrupaciones. Uh-huh. O sea, ¿cómo se llaman las tres canciones? Ya sea de Quintana, nada más. De Cardenales, de
1: los Buitres. Y cada grupo, ¿no? De que uno de Invasores, el otro de Cardenales. No. Estamos pidiendo tres canciones de las tres, bueno, más bien de las agrupaciones que vienen en este gran cartel, amigo. Nada sí, más. Ahí
2: boleto,
1: está,
2: ¿no?
1: Tres canciones de Cardenales de Nuevo León. Tres canciones de Invasores de Nuevo León y tres canciones de los Buitres.
2: O de Grupo Quintana.
1: O de Grupo Quintana. Tiene que contestar correctamente, porque si no lo contestan bien, no les vamos a tomar en consideración su audio. Por favor, en el 238-152-8794.
2: ¿Tienes tiempo?
1: También puede ser, ¿por qué no? Si usted tiene la oportunidad de llamarnos, adelante, de bolón, ping pong.
2: Tres canciones de los Buitres, de Cardenales, de Invasores o del Grupo Quintana.
1: Nada más, eso es todo lo que les estamos pidiendo. Y está muy fácil. Es más, métase a Google, métase a YouTube para que también usted vaya checando.
2: YouTube.
1: Sí, pues es que ya todos los son a YouTube, caramba.
2: Están llegando audios tú.
1: Por favor. Al tirante. Recalcamos nuevamente la dinámica, amigo.
2: Tres canciones de Cardenales, tres canciones de Invasores, tres canciones de los Buitres.
1: Ajá.
2: O del Grupo Quintana.
1: Ándale, nada más.
2: Ándale. Sale, a ver, terminación 4979.
1: A ver, venga, a ver si lo adivina. Bueno.
4: De Cardenales de Nuevo León es Belleza de Cantina.
1: Ajá.
4: Si yo fuera él, sí. Corazón Necio.
2: Ándale.
4: A ver. De Invasores de Nuevo León, Para Ti Mi Amor, En Eso No Quedamos, y Eslabón por Eslabón.
1: ¡Ay! ¡Ay! Ya pero tiene. te faltó más. ¿Y las otras agrupaciones qué?
2: ¿Quintana?
1: ¿Qué onda? ¿Qué pasó con los demás?
5: Era
1: los
5: suyo.
1: Era
5: y
1: suyo.
5: Lo dejó ahí.
1: La tenías a la mitad y se salió, caramba. Nada que ver, caray.
2: ¿Cómo es eso?
1: O sea, el audio, pues. Ya. O sea, la tenía a la mitad, caramba.
2: Ya,
1: o sea, la tenía a la mitad, caramba. Y no, nada, caramba. Nuevamente recalcamos la dinámica, amigo.
2: Tres canciones de Cardenales, tres canciones de Invasores. Tres canciones de los Buitres o del Grupo Quintana.
1: Nada más, ya eso es eso. Todo. Así es que investíguenle muy bien, por favor, porque la neta es un boleto sencillo.
2: Los que ya participaron, ya, ¿eh?
1: Ya, absténganse, por favor, ya.
2: Aquí
1: ya,
2: tenemos
1: por favor,
2: el registro ya, de ya, quién ya. Ya participó.
1: Nada más, por favor, ya no anden ahí con que, ay, otra vez vuelvo a ganar. No, ya, nada más.
2: Y la llamada es al 238-38-203-83, en el celular no aceptamos llamadas.
1: Ahí está, a ver, estoy llegando otro audio, a ver, venga, ahí está, a ver si se rifa, venga.
2: 57.
6: Bueno. Canciones Cardenales de Buleo, Mi Cómplice, Belleza de Cantina y Si Yo Fuera Él.
1: Bien, vas bien.
6: Eso fueron de los Cardenales. Canciones de los Buitres, de Sinaloa Ciega por Él, de esa mujer y La Historia.
1: ¡Ándale!
6: Y canciones de los Invasores de Buleo, Mi Casa Nueva, Laurita Garza y Aguanta Corazón, Eslabón por Eslabón.
1: ¡Oh!
6: Y canciones de Grupo Quintana, El Final de su Historia, La Razón de Mi Existir y No Puedo Olvidarte.
1: ¡Oh!
2: ¡Ya se lo ganó!
1: ¡Ya se lo ganó!
2: ¡Bravo! ¡Se lo ganó!
1: Repórtate, compadrito. Este repórtate, compadrito. Terminación 28, porque este viejón se va a disfrutar de Duelo de Acordeones.
2: Y se ve que sí. Que sí le sabe.
1: Sí, que sí le sabe.
2: Sí le sabe.
1: Sí le sabe.
2: Sí le sabe. Y va a disfrutar de todas las agrupaciones.
1: Don Jaime, recalque que se ganó nuestro amigo de la terminación 28.
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1: Boleto sencillo para disfrutar del Duelo de Acordeones. Próximo 30 de mayo, ¿no?
2: ¿Cómo le hace Don Jaime? Está en entrevista y aparte está con nosotros.
1: Imagínate.
2: Mira.
4: Igual y le robó.
7: Michael Jackson.
2: No, tampoco. Eso
1: tampoco.
2: Jaime
1: va. No, es Don Jaime.
2: Dale, bueno, le tomo los datos a este compa que se acaba de ganar el boleto para el Duelo de Acordeones.
1: Vámonos con más música, es Conjunto Primavera. Perdóname, mi amor. 938 en la mejor FM 100.7.
2: Aquí nomás.

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1: ¡Pancho Barraza!
0: ¡Que me maten las penas!
1: ¿Cómo canta este vato con altos sentimientos?
0: No, hombre, bien, aplausos. Oigan, muy pendientes de nuestras redes sociales, La Mejor FM Tehuacán, tenemos buen contenido y además todas las promociones, y sigan participando también para la asistente de mamá, síganse registrando, ya saben, muy pendientes
1: con
0: a través
1: potito,
0: de redes
1: con
0: sociales.
1: Con sus bendis, exacto. Su nombre completo, su número telefónico y su edad.
0: Muy bien, y además, muy pendientes porque tendremos boletos para Espinoza Paz y duelo de acordeones. Oigan, les queremos presentar...
1: ¡Que suena la cumbia, cumbia!
0: ¡Un cumbión bien loco, bandita!
1: Esta es la que queremos que toquen todos los unideros de Tehuacán y su
0: por
1: región.
0: Favor, por favor.
1: Un exitazo, gente.
0: Y usted lo va a hacer éxito siempre y cuando que lo pida en la programación de La Mejor FM. Es
1: y
0: la cumbia.
1: Los cumbia.
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0: Venga, venga, venga.
1: Sonidero.
0: Escúchalo, escúchalo porque está buenísimo para pegar el cumbia bien loco. 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

0: Aquí nomás, en la mejor FM 100.7, que Onduki. Buenos días, good morning. ¿Escuchaste qué tal con el sonido famoso? Y además, el grupo Ensamble. ¿También escuchaste a banda Cuisillos? Con esto que se llama Aunque Duela, y a la banda Pequeños Musical con Vuela, Vuela. Las 10 de la mañana con 18 minutos, la que te saluda es Esther Wendera, o sea, la plebita, pero no vengo solita. La señora que trae en sus petacas muchos regalos. ¿Qué onda, abuelita?
1: Ay, bueno, y pensé que no ibas a venir. Todo bien en casita.
0: Sí, abuela, me eché un cafecito, andamos bien despiertos, más vivos que nunca, y obviamente vamos a dar regalos. Oye, platicamos acerca de lo que está aconteciendo. Es una nota viral del mundo mundial porque ya traspasó fronteras. ¿Qué rollo con el Mahahual? ¿Sí? De eso platicamos el día de hoy, por si andabas preocupado o si querías enterarte de qué es lo que está haciendo viral en este momento en las redes sociales. Además, tenemos boletos para los eventos. Traigo una playera bien perrona de Sigex Transmisiones Automáticas. Así es que quédate conmigo y te digo cómo ganártela. Vámonos con música. Llegan los hermanos Hernández, Tigres del Norte. Esto se llama Ya te velé, ya te enterré, mijo, y hasta te puse flores. Aquí nomás en la mejor Tehuacán.

Aquí nomás, en la mejor FM 100.7. ¿Qué quiere? ¿Qué quiere? Qué buena rola, ¿eh? Para bailar y ponernos de ánimo. 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Vámonos con la siguiente rola. Ellos son mis amigos de Capaz de la Sierra. Esta rola va dedicada para todos los campesinos, porque llegan a su casa con olor a hierba. Aquí nomás, en la mejor.

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0: Aquí nomás en la mejor FM 100.7 escuchaste a Majito Aguilar con esto que se llama Así Fue. Un tema original del señor Juan Gabriel. Oye, abuelita, vamos a registrar a las mamitas. Continuamos con esta promoción de la mejor asistente de mamá. Para las que me preguntan, oye, plebita, yo ya me registré. ¿Cuándo va a ser la dinámica? La dinámica va a ser la próxima semana. Todavía tenemos estos últimos días para poder registrarlas, así es que no se me preocupen. La siguiente semana vamos a dar a conocer a las otras mamitas ganadoras, ¿ok? El día de hoy, cortesía del Centro de Espectáculos VIP, voy a registrar a las mamás, así es que ya tienes que enviarme tu fotografía comprobando que eres mamá con tus hijitos bellos de mi corazón. Me vas a enviar tu nombre completo, tu edad y tu teléfono, por si resultas ganadora, para que yo te marque. Oye, señora, ya ganaste. 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Por otro lado, me andan preguntando, oye, plebita, ¿puedo mandar mi video todavía para participar en la zona azul VIP con Espinoza Paz? Claro, mi corazón de melón, ¿tienes todavía el día de hoy para mandarme tu video? Porque se suben mañana tempranito y las votaciones terminan a las 5 de la tarde el viernes. Así es que, de volada, si quieres asistir al evento de Espinoza Paz en el Centro de Espectáculos Tres Marías este próximo sábado 23, aún puedes participar. Y lo que más me encanta es que esta promoción no es para uno, ni dos, ni tres. Son hasta 5 personas. Reúnete con 5 amigos, 5 familiares, 5 vecinos, 5 compañeros de trabajo, sean hombres, sean mujeres, puros hombres, mixto, como quieran. Se reúnen cantando una canción de Espinoza Paz, la que ustedes quieran, ahí póngansela de fondo, cántenle con sentimiento y ya con eso están participando.
1: Corazón.
0: Qué bonita, abuelita, qué bello.
2: Imagínate, 3 zonas VIP para estos 3 grupos que vayan a ir y que ganen, qué bonito. Felicidades. Ay, cómo no nos reunimos los de la mejor y participamos.
0: No se puede, abuelita, solamente es para nuestros radioescuchas. Pero si aún quieres, todavía tienes tiempito, de volada. De bolón, pipo, mándame tu video. Mínimo de 1 a 2 minutos, ¿ok? Esto se llama Ojitos al Revés, es el Penco, Leandro Ríos, aquí nomás, en la mejor.

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1: Parece que me están esperando. Es cierto. ¿Ya estamos listos? ¿Eh? ¿Qué cosa? Ya está corriendo. Súbele, dame más volumen. Que se sienta el ritmo.

0: acerca de este rollo que es el Macahual, que quieren hacer unos toboganes. ¿A quién se le ocurre eso? Ya volvemos.
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0: Aquí nomás en la mejor FM 100.7 con todo incluido. ¿Qué onda con esta cancioncilla? ¿Cuál incluido? Es En Coma Inducido, una canción de Banda en los Recoditos que ahora es muy popular tras el pleitazo que hubo con el vocalista, ¿se acuerdan? Que salió la ex esposa a hablar, no, todo merequetengue, pero ya se demostró que en efecto pues no tuvo nada que ver. El marido simplemente pues era una venganza marital. Banda Los Recoditos, también escuchaste a Alejandro Fernández con Vicente y esto que se llama El Rey. Tengo saludos para toda mi gente bella que nos está sintonizando a través de las diferentes plataformas y también a través de su radito en casita, en el negocio y en el auto. Para mis bebés de la Ruta 45, muchas gracias, chamaco. Ya me dijo un pajarito que están a todo volumen escuchando la mejor. Ruta 45, que son los choferes más guapos del condado. Gracias. Les mandamos beso con baba y apretón de nacha.
1: Ay, ya te lo gato.
0: No, abuelita, yo soy amable, no soy coqueta. Vámonos con esto que se llama Amor de Tres. Hablando de infieles, cochinos, puercos, marranos. No sean así, hombres. Nomás de una sola mujer tienen que ser. Aroma, aquí nomás en la mejor.

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1: Aquí nomás en la mejor FM 100.7 escuchaste a Ricky Ricón, Ricardo Montaner con Edel Muñoz, esto que se llama Para que seas feliz. Y también escuchaste a las chicas de Aroma que recientemente estuvieron en Ajalpan, York. Y me da mucho gusto ver a Ani Borras ya ahora con La Techi, el equipo original que inicialmente pues veíamos en redes sociales, en los videos, en los conciertos. Nuevamente se vuelven a reunir y me parece una excelente idea de colaboración. Suenan y se ven bastante, bastante bien. Me encantó, abuelita. Ah, pues un día que me escapé con un viejo a disfrutar del evento, ¿verdad? Vámonos con la información que acontece el día de hoy con este tema que se está haciendo viral en redes sociales. ¿Y sabes por qué nos dimos cuenta, abuela? Porque muchos influencers dieron a conocer a través de sus diferentes cuentas pues el apoyo a Mahahual. Oye, qué bonito lugar, la verdad es que me parece una verdadera tontería lo que están haciendo o lo que pretenden hacer. Para los que no saben, un proyecto local que afecta al mundo entero, porque todo Mahahual importa para todo el planeta. No es solo una playa paradisiaca, es donde se encuentran tres ecosistemas que juntitos forman uno de los sistemas de captura de carbono más importantes de nuestro bello planeta Tierra. El arrecife mesoamericano, que es el segundo más grande del mundo y es un escudo protector para muchas especies. Ahora, los manglares almacenan 5 veces más carbono que un bosque tropical. Y los pastos marinos, que capturan oxígeno 2 veces mucho más que cualquier otra cosa. Y son más rápidos que la Amazonia. ¿Qué otra cosa es esto? Es un refugio de vida, ya que ahí se refugian las tortuguitas marinas, los manatíes y cientos de especies que están en peligro de extinción. ¿Qué va a pasar? A ver, hay un empresario con muchísima lana, muchísimo dinero, que pretende hacer un parque de diversiones acuático y toda la cosa. ¡Qué locura, eh! Si se destruye este lugar, ¿qué va a pasar? Pues que se va a liberar el carbono almacenado durante milenios, acelerando el calentamiento global. O sea, si ya sí estamos sufriendo con los calorones, imagínate si lo destruyen. Mahahual no es solamente un tema mexicano, es un tema planetario. Así es que si en algún momento ves alguna organización a través de las diferentes plataformas que te pide una firma electrónica, tal vez, para cancelar este proyecto, primero infórmate, lee y apoya. Al respecto ya habló Semarnat, también la Secretaría de Medio Ambiente, con los mandatarios de nuestro país, y dijeron, a ver, no está aprobado, no se va a construir, pero sí es importante que tú lo supieras, porque es un tema que nos, pues, concierne a todos, ¿no? En fin, está bien triste esto. Por ahí veo muchos videos para hacer conciencia de tortuguitas atrapadas en redes, en basura y muchísimas cosas que entristece. Así es que hay que rechazar el día perfecto. Esto era idea de la naviera Royal Caribbean, que pretendía hacer esto aquí en México, según que para recibir más de 20,000 visitantes diarios. O sea, una muy buena lana, sí, un proyecto bonito, claro, pero ¿cuál iba a ser el resultado? Varias especies muertas, menos oxígeno, más calor, mejor, así estamos bien. Lo que es de la naturaleza a la naturaleza. Es lo que pasa en redes sociales y lo que está haciendo tendencia. ¡Qué triste! ¡Vámonos con música! Esto se llama el tacata. Vamos a bailar para que nos pase el coraje, abuela.
2: Ay, yo sigo aquí leyendo la información. ¡Qué bárbaros, qué barbaridad, gente! ¡Ay, no, qué triste! Hacemos la voz por los que no pueden, por los seres, los animalitos. Y ya súbele aquí nomás en la mejor.

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1: Aquí nomás en la mejor FM. Vámonos con dos rolas, abuela perronas. Empiezas tú, por favor, en esta ocasión. Adelante, abuelita.
2: Ay, necesito que voten por mí. No sean así, no sean gachitos. Voten por mí. Yo te presento a un paisano mío que quiero bastante, amante de la carnita asada. Es Beto Zapata, pero con sus amigos, con el grupo, que valen lo que pesan porque están muy cortitos. Se llama Achillar Otra Parte. Ellos son pesados.
1: ¡Órale! ¡Venga! Está bien bonita tu rola, abuela, de puros adoloridos.

0: de la rola de la abuelita, yo también te presento a otro señor que me encanta. Es un tipazo además. Él es el señor Julio. Julio Preciado.
1: Sé que ando llorando.
0: Esto se llama Dos Hojas Sin Rumbo. Esta es mi rola.

0: quién votas?
1: Buenos días.
0: Hola.
1: Voto por la plebita.
0: Gracias, hermosa. Primer voto para su servilleta. Bueno, bueno. Hola.
2: La plebita.
0: Gracias, compadrito. Un abrazo. Bueno, ¿por quién es tu voto? Hola, nariz de abuela.
3: Por la plebita hermosa.
0: Gracias, mijito. Te mando un abrazo. La abuelita está, pero que se la lleva la tostada.
4: Ahora sí, para echar pura amargosa, mi abuelita y mi plebita. Todo es igual, ni para dónde, ni para cuál. Pero votamos ahora por la plebita, la rola más chingona de Julio Preciado. Bien, arriba las megas.
5: Mi voto es por Julio Preciado.
0: Híjole, no, abuelita.
6: Ay, estoy muy enojada.
7: Por la abuelita, la abuelita.
6: Ay, gracias, niña, primer voto para mí.
8: Hola, hola, bebé, es para ti, bebé.
0: Gracias, bebecini.
9: Me gustan las dos, pero por plebita.
10: Dice que ando llorando.
0: Porque el público lo pidió, ahí está la rola completita, súbelo, oiga, aquí nomás, en la mejor.

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0: Aquí nomás en la mejor FM 100.7 escuchaste a Kalimba con esto que se llama Lágrimas de Escarcha, dueto con Cañaveral. Oigan, chamacos, tengo una playera cortesía de nuestros amigos de Sigex Transmisiones Automáticas. Es más, vamos a regalar dos. ¿Qué te parece, abuela?
1: Ay, me parece muy bien.
0: A la primera persona que en este momento, con mucho cuidado, con mucha precaución, me manda una foto de que me va escuchando en su carro. Ok, que se vea literalmente ahí el estéreo, el 100.7, mándame de vuelo un pimpón tu imagen y aleatoriamente elegimos a dos personas para regalarles su playera cortesía de Sigex Transmisiones Automáticas. 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Esta es una rolita nueva, se llama Cama de Piedra, la madre de todas las bandas. El Recodo, aquí nomás, en la mejor.

0: Aquí nomás, en la mejor FM, ya nos vamos, raza, ya nos vamos, gente bonita, hermosa, preciosa. No me gusta decir raza, tú.
1: Porque es costumbre del regional mexicano.
0: Me gusta decir mi gente bella, plebe, chamacos, preciosos. Pero bueno, vamos a elegir aleatoriamente. Híjole, me llegaron como 50 mil fotos. Pero elige tu abuelita, elige tú. Yo no me quiero meter en problemas. La foto que tú elijas es la que va a ganar, ¿ok? Ahí está, para la terminación, abuelita. Que se ve el 100.7, dijimos que se ve el 100.7. Échale, abuela.
1: Ay, ay, qué difícil. A ver, mira, aquí tengo claramente la terminación 22.
0: Ok, le voy a decir que pase por su playerita. Terminación 0822, eres el primer ganador. A ver, vamos a checar otra fotito, otro estéreo que se ve ahí con todo el power, el 100.7.
1: ¡Ay, qué bonito, mi gente hermosa! El de la Toyota, hay que dárselo. ¿O a quién? El de la combi, bastante. ¡Ay, es que llegaron varios! No sé a cuál. Terminación 1620. Aquí estoy checando que se ve claramente.
0: Se lo ganó. ¡Ok! ¡Muchas felicidades! No manches, abuela. Se lo ganó. Llegaron como 50 mil fotos. ¡Ya se lo ganó! Terminación 1620 y terminación 0822, mándenme su nombre completo. Ustedes ya ganaron playera de Sigex Transmisiones Automáticas. ¡Qué padre! Muchas gracias a la gente que nos escucha a través de su estéreo. Les mando un beso con baba y apretón de Nacha. Y no dejes de escuchar lo mejor porque vienen muchas promociones bien perronas para los papás también en este mes de junio. Okidoki. De mientras, para las mamitas que se siguen registrando, tengan un poquito de paciencia. La siguiente semana ya damos a conocer a las afortunadas ganadoras. Así es que no deje de sintonizar La Mejor ni de seguirnos en redes sociales. Arroba La Mejor FM Tehuacán. A mí me encuentras como arroba la plebita guión bajo oficial. Te quedas con muy buena música. Sanidera. Ya viene DJ Chapo Lumar y sonido La Mejor. Esto se llama Cómo Sufro. Ellos son los románticos de Guanajuato. Pórtate bonito, ¿eh? No hagas travesuras. Te quiero mucho. Aquí nomás, porque tú lo dices, somos La Mejor.

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0: Aquí nos vamos a mejor FM 100.7. Señoras y señores, sean todos bienvenidos a una nueva, nueva, nuevecita emisión de
1: Sonido La Mejor.
0: Me acompaño hasta 1 de la tarde con lo más rico y sabrosongo, todo el escandalero del movimiento sonidero. Y hablando de escándalos, el escándalo Romero en los controles.

Justo en estos momentos estamos iniciando. Iniciando la transmisión en vivo a través de TikTok Live, ya te la sabes. La mejor FM Tehuacán, así nos encuentras. ¡A su máquina, me veo bien guapo!

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tremendo pique. Ahí te papa el Mickey. Que no me echa ganas, no le echa ganas en el pato mojado Junior. ¡Ya corran! Ah, no es cierto. Tócame la que le gusta a mi señora, no creo.

0: mano arriba.
1: Mi copa es la de Nicolás Bravo. Este va para el man Diego, su pareja hermano desde Zapoquila, Oaxaca. Escúchala. Ahí te va la guapa Dade. La guapa Esmeralda García.

0: Peter Lindero se puede amar a dos. Para toda la banda, mi copa es David Flow, el tremendo son mañoso.
1: El cielo azul.
0: El cielo nublado. El Luis Ángel Pineda ya llegó, papá. El DJ Contador 69. ¡Ay! El Marcos Cruz García. José de Jesús R. Valentina Gonza. Y la Luz María, gracias. Ahí se va mi compa Kevin. ¿Y si me puedes colocar? Claro que sí, te coloco, papi. Una música de los tipos que creí. Creí en ti nomás para mi novia. ¡Que me engañó! ¡Qué feo!

0: Recuerda mandarle a reportarse 238-152-8794.
1: ¡Todos a bailar!
0: Muchas gracias, dame un besote para el maestro Violento y su valedor, el maestro Margarito. ¡La banda del Molino!

Yeah. Así, así. Ahí está, dice, saludos, mi chavo, para Flores Animaciones y para la jefa Rosario Flores. La banda que me escucha es a Villa Alegría, mi copa el David Floyd y el oso mañoso. Pide la copia de los bicholes, cámara, carnalito. Para mi jefita Marta del Fraccionamiento Santa María. Un besote, doña Marta. Póngaselo donde quiera. ¡Mua!

En la cumbia de los huicholes, la rica huepa. Ahí te va para toda la banda de Denver, Colorado, para mi compa y Marty. El tremendo Martín Rodríguez, para Brian por 22. El Brian X 22, gracias. Para Kitty Denise Moreno. Ahí te va para el compa el picudo desde que derecha, la banda de Cadereta, gracias. El Chilanguito Rivera, gracias. Ahí te va para mi compa Luis Ángel Pineda, muchas, muchas thank yous.

Dice, ay, chapitos, compláceme con la rola de quién supiera el futuro. Para toda la banda que me escucha, está haciendo el Washington, la banda del otro lado del charco, buenas noches. Ah, no, que todavía son tardes, ¿verdad? Te va para el tremendo Alexis, que ya se va a la escuela, la banda de la 57. Para Rufis Hernández, de parte del Rompecorazones. La banda de Copita la Bella, del barrio de Los Chidos de la Juárez. Baila la Jenny Olmedo. Oscar Victoria presente, la banda de Iztapalapa.

0: Paula. Todos a bailar. La mano arriba.
1: ¡Escúchala, papá! Copa el Berna, el valedor, el Margarito, el Molino.
2: Soy yo, intocable.
1: Toda la huesomanía presente. Para la pequeña Briana, un saludo desde parte de José, M96. Ese trayercito, trenecito neoyorquino. Para toda la madotototototota. Confecciones, baba. Desde San José, Miahuatlán, para el famoso Toño Nieto. El amigo de todos. Guapa Pati. La bandota de Coyuquita la Bella. Piden las palomitas, las palomitas de maíz.
2: Ramírez.
1: La ruta 38, unidad 9 presente.
0: ¡Vamos a bailar!

0: bombas está sonando. Para toda la bandototota, la bandera de la muñeca fea. Que llore, llore, la banda de Comisiones Bambuchas. Nos vamos a un corte, banderola, ya te la sabes. Continuamos en vivo a través de TikTok. 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Dale. Súmele, papá, aquí nomás.
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9: 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Está la carpa oficial, está el equipo de La Mejor FM y tendremos regalos muy pendientes a través de La Mejor FM Tehuacán, nuestra plataforma oficial, cachorra.
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0: a bailar.
1: Y agarra su parejita para el centro de la pista, que vamos a bailar, vamos a bailar. Aquí nos manda mejor FM 6.7. Estamos de retache, Materola. La tremenda Chompis, la pequeña que está allí, la famosa güera. Toda la banda de la cumbia, pero son líderes al

0: para toda la banderola que se reporta a través de WhatsApp, muchas gracias. Mateo para Juana que está trabajando, la maquiladora de la Colonia América que le echa muchas ganas, porque el corte urge, es pa' hoy.
1: Mundo ya la baila, esta cumbia de la costa de la...
0: Me piden que le ponga la medusa para que se apure. Me piden la de rumbo de las dos también. La familia Espada, en la Doña González, gracias.
2: Juana, esto es...
0: Ahí todo para los pequeños Gael y Esme. ¿Echan ganas a la escuela? La tremenda Juana la Cubana.
2: La cumbia.
0: Para el tremendo Daniel que nos escucha en la Colonia Zapata. Aquí nomás. Trabajando duro. Para el Chete y el Benny. La banda de San Esteban de Necoscalco. Con la cumbia. Y para el Puches de Jalma Puebla. La cumbia del Metro Metro. ¿Que andan trabajando duro o durando en el trabajo? Usted dirá.
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0: 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El tremendo Chicharrón Comisiones Medrano.

0: para la tremenda doña Gloria, que nunca se pierde ni un programa.
1: Sale el maestro.
2: Suéltala, que ya camina sola.
0: La quiero mucho, doña Gloria. Y Gómez González, a mi

0: Todo ready.
1: Es ese ritmo que traigo fachoso.
2: Es algo que llamo.
0: Para toda la banda que me está viendo a través de TikTok, creo que ya se dieron cuenta qué playerona traigo el día de hoy. ¡La de México, papá! 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
2: ¿Qué pasa, mami?

0: vamos de rola, nos vamos de Bolón Pipón, un corte, en un momento regresamos. Recuerda que continuamos en vivo a través de TikTok Live, la mejor FM Tehuacán. 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

para toda la banda de Sur Carolina. La banda de los albañiles que están en Chapulco y colándose. La banda que me está escuchando hasta allá, Chapulco. Los quiero mucho, bandita, échenle ganas al jale. Me piden la de mi buen corazón, cámara. ¡Suena! Ahí está para la organización, mis queridos. Para Clinic, George, Sabor, Quique, Taco, Rose,

0: de Copita la Bella. Puro. Puro más querido, puro más querido. Para el tremendo Dudúa que nos escucha, hasta convención de rock. Aquí nomás.
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0: Sonido la Santa, hasta Loma Colorada.

muchas gracias a toda la banda que se reporta con sus WhatsApp audios. Para el tremendo viejito de Confecciones Medrano, que nada más anda haciendo chapo. ¡Ay! Ahí te va para toda la banda malandra de los Fruteros Martínez. Anoche me los topé, andaban bien happy. Andábamos, dice. ¡Suénala! Vamos por mi coma el motomoto de parte de Yair Confecciones Medrano presente. Que ya regresó a trabajar.

Vamos a complacer, bandita, alguien que me está pidiendo algo de rica, rica y deliciosa salsa a través de TikTok. Este tema lleva por nombre Mil años. Suéltala, que ya camina sola.

0: mi banda, no la sufrí lo suficiente. ¡Escúchala! ¡Súbele, papá!
1: Mi amor, este tema es para ti.

0: ver, ahora vamos a escuchar los audios que nos manda la racita a través de WhatsApp. ¡Suéltalo!
1: Niña Chapo, buenos días.
0: ¡Buenas!
1: Andas muy complaciente. Por favor, ponme el túnel. ¿Cómo le haré? Gracias.
2: ¿Qué onda ese Chapo? Mándele saludos allá a la gente trabajadora que está echándole ganitas. Allá para el Rica y para el Panchito, los maestros allá en el poblado del Riego que nos están escuchando a través de la mejor FM.
3: Cosas bonitas de Grupo Soñador, mi Chapo, cosas bonitas de Soñador.
4: Saludos para ti, Chapo guapo, desde el estado de Veracruz. 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
0: Me queda más que agradecerles a todos y cada uno de ustedes por escucharme el día de hoy. Si Diosito lo permite, mañana estaremos de regreso. En controles técnicos, gracias al Escándalo Romero. Yo soy tu amigo y servilleta.
5: ¿Quién pudiera el Chapo?
0: ¡Les mando un besote bien tronado! En la nalga derecha. ¡Va, va, va, va!

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1: Perfecto, vamos a hacer micros a cabina, cachorré, no se pierdan el Facebook Live, la mejor FM Tehuacán, ahí estamos desde luego con muchos regalos y muchas sorpresas, pero también vengan a visitar a los amigos de Nissan Tehuacán.
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4: Aquí nomás la mejor 100.7, es un gusto saludarles, soy Elizabeth Rodríguez Lezama, le doy la bienvenida a Noticias Tehuacán. Hoy ya es miércoles 20 de mayo y en información el psicólogo de aldeas infantiles llama a no minimizar los problemas de salud mental, pues señala que son graves en la misma dimensión que los problemas físicos. También le informamos que la Dirección del Registro Civil de Tehuacán llama a madres y padres a revisar con anticipación actas de nacimiento. Se acerca el periodo de inscripciones, el cambio de instituciones educativas. Y bueno, pues ya saben que para esto el acta de nacimiento, los extractos, las copias fieles son requisitos que se piden. Saludo a Lalo Cedeño.
12: Gracias, Elizabeth. Excelente tarde para todos en este miércoles media semana. Por cierto, día del psicólogo, oye, ya hablaremos de eso. Estaba programado para que la fiscal pudiera hacer una declaración hoy a su visita a San Lorenzo Teotipilco. No lo hizo, salió por la puerta de atrás. Quién sabe a qué le teme la fiscal, pero no quiso dar declaraciones a medios de comunicación. Ya estaremos hablando de este tema. Dice la representante de TAC en el aspecto jurídico que el caso de Napoleón, ¿se acuerda usted de este perrito allá en la Agrícola del Porvenir? Está en proceso en su etapa final. Así es que también daremos detalles de cómo está este panorama. Y bueno, también participar en la mesa de análisis. Recuerde que ahí la mejor opinión la tiene usted.
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18: La temperatura justo ahora es de 28 grados centígrados. Por la tarde se espera una temperatura de 25 grados. Para concluir el día será de 19 grados centígrados. Para mañana jueves una máxima de 28, una mínima de 14.
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7: Lo haré por acá. 1:12 PM, exactamente 1:12, vamos con nuestra información local. Hemos hablado aquí varias ocasiones sobre los asuntos de salud mental y la importancia que esto tiene, la importancia que hay que darle, y hoy Larry Caballero nos trae información al respecto. Te escuchamos, Larry, buenas tardes.
10: ¿Qué tal? Pues justamente como lo mencionas, los problemas de salud mental como la depresión y la ansiedad pueden llegar a ser tan incapacitantes como una enfermedad física, así lo advirtió el psicólogo de Aldeas Infantiles, Humberto Marino Hernández, quien llamó a no minimizar este tipo de padecimientos y a fortalecer la atención oportuna. El especialista señaló que aunque después de la pandemia incrementó la conciencia social sobre la salud mental, aún persisten retos importantes, principalmente el estigma que provoca que muchas personas eviten buscar ayuda profesional. Indicó que en los últimos años también ha aumentado el número de personas que acuden a atención psicológica, situación que consideró positiva. Sin embargo, insistió en que autoridades, escuelas, familias y sociedad en conjunto deben involucrarse activamente en la prevención y atención de estos trastornos.
11: Realmente, bueno, se había estado abandonando un poco, ¿no? Afortunadamente, ya con la pandemia y todo lo que se han venido dando, se voltea a ver como que se le da un poco nuevo a lo que es la salud mental, y yo creo que es fundamental porque al igual que la salud física, la salud mental es muy importante. Puede ser igual un problema de depresión, de ansiedad, puede ser igual de incapacitante que un problema de salud física. Entonces, es fundamental que tanto organismos de gobierno, la sociedad en general, padres de familia, escuelas, instituciones, estén volteando a ver lo que es la salud mental. O sea, no la dejemos de lado, ¿no? No hagamos caso omiso, la salud mental es muy importante, no se va a curar nada más con un remedio por ahí que se llama no te hago caso.
10: Destacó la importancia de detectar cambios de conducta en jóvenes y adultos, ya que pueden representar señales de alerta relacionadas con problemas emocionales o conductas de riesgo. Asimismo, reiteró que acudir a tiempo con un especialista puede prevenir complicaciones mayores y contribuir a mejorar también la calidad de vida de las personas que enfrentan algún trastorno de salud mental.
7: Pues es la realidad, eso que estamos escuchando, y lo importante de que haya ya especialistas y dependencias que estén dándole la importancia y alertando sobre la importancia de estos temas.
9: Vamos a ampliarlo en la mesa, ¿qué te parece? Porque decíamos al principio que es día del psicólogo, por cierto, ¿no? Entonces ampliaremos un poquito de... necesitamos el experto, no lo pudimos conseguir, pero creo que hay datos también, información que revela, ¿no?, cómo estamos en este asunto, sobre todo las personas con problemas de adicciones, que a dónde conlleva. En fin, bueno, ¿se acuerda usted de Napoleón? ¿Quién es Napoleón? Paco Castro nos da detalles.
12: A casi 3 años de haber sido víctima de maltrato animal en la colonia agrícola El Porvenir, el perrito Napoleón se encuentra en un centro de un proceso judicial que está próximo a llegar a su etapa final. Esto lo informó Catalina Aguilar Delgado, representante jurídica de la asociación civil TAC, una protección al entorno. Los hechos ocurrieron en septiembre de 2023, cuando un hombre presuntamente atacó al canino con una varilla metálica, la cual le enterró en múltiples ocasiones, provocándole lesiones de gravedad que pusieron en riesgo su vida. Aunque Napoleón logró sobrevivir al ataque, las secuelas fueron permanentes, ya que derivado de las heridas, perdió una extremidad, situación que marcó el caso como uno de los más severos de crueldad animal registrados en la zona.
13: Pues los peritos veterinarios, los policías en ese momento que estuvieron ahí. En el caso de este es así, los médicos.
12: Indicó que actualmente el caso ya se encuentra en la etapa final del juicio y únicamente resta una audiencia antes de pasar al periodo de alegatos y posteriormente a la emisión de una sentencia. No obstante, señaló que aún falta la comparecencia de la denunciante y tutora de Napoleón ante el juez, testimonio que calificó como fundamental para fortalecer el proceso judicial. Asimismo, advirtió que la ausencia de un testigo puede provocar que un caso se debilite o incluso se pierda.
9: Pues este es el otro de los tantos casos que hay en Tehuacán, que están en proceso, ¿no? Que están ahí ante el juez, ¿verdad? Y bueno, pues están desahogando pruebas, en fin, todo lo que conlleva. Pero lo que da a conocer TAC son casos relevantes como estos, ¿no? Como el de Huesitos, como este de Napoleón. Creo que hay otro. Hay 2 o 3 casos más que conmocionaron, ¿no? Desde luego, conmocionaron a la población, por supuesto, por las formas en que hubo la agresión.
12: Sí, y el más reciente también en la zona de Santiago Miahuatlán, que todavía no se sabe aún cómo está esta situación, sí. Que quedó libre el agresor.
9: Exacto. Sí, te decía que hay como 2 o 3 casos más, ¿no? Por las formas en las que hubo esta agresión a los perritos, sobre todo perritos, ¿no?
7: Sí, los perritos son los que más se han evidenciado. O sea, lo que pasa es que es más fácil detectar la crueldad en contra de los perritos porque ellos muchos andan en la calle, sí. O sea, ellos andan fuera. En cambio, en el caso de los gatos es más difícil porque los gatos es muy raro que anden en la calle, en las banquetas, o en la vía pública. Por lo regular ellos sí andan en la calle, están en árboles, andan en azoteas, y eso evita que se conozcan más casos de ellos. Pero se han dado, ha habido ocasiones en las que la gente pues simplemente no encontró a su gato algunos días, y ya llega alguien a decirle, oiga, pues su gatito está en la azotea, está muerto, ¿no?
9: Lo envenenaron,
12: sí, es lo que más se da con los gatos, ¿no? El envenenamiento.
9: Sí, pero ¿quién sabe?
7: ¿Quién sabe? Exacto. Ese es el punto, que no se sabe quién comete estos actos de crueldad. Bueno, pasamos a otro tema que tiene que ver con el asunto del registro civil, y es que ya vienen las inscripciones, y esto hace que las escuelas, que yo todavía no entiendo muy bien por qué, pero hay muchos casos en las que les piden a los padres y familia como documento un extracto reciente del acta de nacimiento.
9: Ah, sí.
7: No sé a qué obedezca, salvo que haya algún tipo de cambio en el acta, como las correcciones, pues entonces entiendo que podría ser, pero lejos de eso no sé por qué se hace esta solicitud tan extraña. Pero Lari nos tiene información.
10: Sí, la dirección del registro civil en Tehuacán llamó a madres y padres de familia a revisar con anticipación las actas de nacimiento de sus hijos ante el próximo periodo de preinscripciones escolares, ya que errores en nombres en la CURP o datos personales podrían retrasar trámites educativos y en algunos casos requerir procesos judiciales, que ahora podrían tardar más tras el cierre de los juzgados municipales. El director del Registro Civil, Miguel Ángel Romero Bello, informó que actualmente la dependencia realiza entre 50 y 70 trámites de nacimiento, además de expedir alrededor de 150 extractos de actas de cada mes. Es por ello que explicó que muchas familias acuden de última hora para solicitar documentos o corregir inconsistencias, por lo que recomendó verificar los datos con tiempo suficiente para evitar contratiempos durante las inscripciones.
14: Decirle a la ciudadanía que se tomen su tiempo, que revisen las actas de nacimiento de sus hijos y puedan generar el extracto o solicitarlo más bien, para los efectos también de que de pronto tienen algunos errores y demás y se puedan hacer las correcciones aquí administrativamente. Comentarles que hay una cuestión que es de la RENAPU, que es de tema federal en los temas de CURP. Nosotros podemos apoyar también en caso de que no estén dados de alta en el sistema, pues solicitamos un extracto y podemos generar ese apoyo para cualquier ciudadano. Decirles que estamos a sus órdenes en el edificio Morelos y bueno, pues estamos para servirles para cualquier atención que tengan que ver con el registro civil. Siempre nos estamos capacitando en este momento.
10: Detalló que algunos errores menores pueden corregirse de manera administrativa directamente en la oficina, sin embargo, otros casos requieren un procedimiento judicial, pues dijo que anteriormente estos trámites tardaban entre 3 y 4 meses, aunque ahora se desconoce cuánto tiempo demorarán los juzgados civiles del estado en emitir resoluciones tras el cierre de los juzgados municipales. Por ello, recordó que la copia fiel del acta de nacimiento únicamente puede tramitarse en el lugar donde fue registrado el ciudadano, ya sea en Tehuacán o en alguna junta auxiliar, por lo que pidió a la población solicitar este documento con anticipación.
7: Sí, efectivamente, el tema de la copia fiel no te la pueden dar en cualquier lugar, no te la pueden dar en de forma digital, porque es justamente eso, es una copia fotostática, pero del libro. Ahí, el libro, ahí donde se inscribió a la persona en el registro civil, ese es el documento original 100%, y la copia fiel se tiene que sacar ahí, porque eso es lo que hacen, es una copia fotostática, pero que se saca del libro. Tiene un costo, sí, y bueno, pues ese es lo que está en digital, son el extracto, ¿no? Eso sí está en digital.
9: Pero ya no entendí. ¿Te piden la copia fiel para hacer una inscripción o cómo?
7: No, la copia fiel te la piden para hacer otros trámites, como por ejemplo la corrección de datos.
12: Lo que pasa es que en la copia fiel se fotocopia por ambos lados y se ve si tiene alguna anotación, el acta de nacimiento o el acta de matrimonio, esta situación. Y el extracto es únicamente la parte de enfrente. Y no, si tiene alguna anotación por la parte de atrás o eso.
9: Pero
12: no,
9: este es un trámite en el caso de que tengan correcciones.
12: Sí. Correcciones.
9: Aquí lo que la nota del Ari es que se enfoca para las preinscripciones, ¿no? Porque sí. Ya viene el proceso para el arranque del ciclo escolar siguiente.
12: Sí, ahí no tendrían que solicitar.
9: Ándale, a eso me refiero, ¿no?
7: Sí, que ahí no creo que te soliciten la copia fiel.
9: Una cosa y otra, ¿no?
12: Sí, no. Sí, a mí hasta el momento no me ha tocado que soliciten.
9: A mí sí me parecía absurdo eso, pero bueno. Lo que sí es cierto, hay muchos problemas en el registro civil, mucha gente, ¿no? Lo que también entendí es que tenía que sugerirle a quienes hacen el registro de los niños desde un principio, revisar perfectamente todos los datos.
7: Sí.
9: Porque anteriormente decían, Elizabeth Rodríguez Lezama nació en esta ciudad.
12: Pero no decía cuál, ¿no?
9: Uh-huh. No, del año en curso. ¿Cuál año en curso? Estamos en el 2026, ¿no?
7: Hay que poner todo. Pero bueno, se supone que el año en curso es el año que aparece en tu fecha de registro.
9: No, Elizabeth, actualmente ya no te, ya sí, no sí, te, ya no te avala
7: no
9: eso.
7: No sé. Pero a mí sí me parece una
9: no,
7: un abuso
9: no, me
7: que te
9: sí.
7: hagan cambiar tus datos, porque eso era lo que escribían. Y eso era lo que sí, se escribía en todas sí, las actas. Entonces sí. yo creo que esas actas deberían de ser válidas.
9: Pero se dio, sí
7: ¿por qué? Porque ahora tú tienes que pagar por los errores que cometieron sí. las autoridades
9: en anterior,
7: en aquel
9: sí, claro,
7: tiempo,
9: sí,
7: ¿no?
9: Claro.
7: Y te sale en un buen...
9: Sí, justo, es un trámite.
7: Y un tiempo de estar yendo, de formarte.
9: Es tiempo, lana, corrupción.
7: Sí, entonces...
9: Ya vimos, ¿no? Hasta sí. para formarse. ¿No?
12: Sí, y a veces te piden que presentes otros documentos donde aparezca tu nombre completo, si es esa la situación.
9: Como testigo, o... ¿no? Sí.
7: Sí, y ¿qué? ¿Por qué? Pues si estábamos... registrados, y ahí está el libro donde estamos registrados.
9: Sí, hay detalles como esos que sí de repente lo vemos como absurdo, pero yo sí lo veo con la precisión de ser correctos, ¿no? Porque mira, hoy en día muchos pensionados tienen muchos problemas de ese tipo, ¿eh? No se pueden pensionar si no dice la fecha en que nacieron. A ver, 30 de abril de 2026.
12: Sí, o hay actas que solo trae el nombre y un apellido, pero no trae el de la mamá.
9: Por ejemplo,
7: sí, eso
9: ¿tú
7: sí,
9: cómo te llamas?
7: Errores.
9: Francisco Antonio.
12: Antonio Castro Ortega.
9: Por favor, y si te pusieron Francisco A. Ortega.
7: Pues ya se llama Francisco
9: A. Sí, pero pero otro documento tiene el nombre completo, sí. ya va a tener problemas.
7: Sí, sí, sí, sí.
9: Ya va a tener problemas. Entonces, por eso es importante que al llegar al registro civil...
7: Claro.
9: Se revisen los datos como tal.
12: Sí, y es que se sigue dando. Me imagino que hay personas que les entregan el acta.
9: Y ahí nos vemos.
12: Sí, adiós.
7: Pues sí,
9: ¿no? Sí, sin revisar
7: la,
9: nada.
7: La confianza que le tiene uno a las autoridades.
12: Sí,
7: ahí
12: sí
7: está,
12: de que escriba.
9: ¿Qué es eso?
7: Claro,
9: que
7: sea... confías completamente en la persona que está.
12: Aunque sí, a mí sí me, no. me sí, tocó no. que con mis dos hijos sí fue de revísela bien. Se escribe correctamente así el
9: Paco,
12: nombre.
9: Paco, pero esto bien. Es actualmente.
12: Sí, actualmente.
9: Actualmente. Sí, anteriormente no se veía eso, ¿no?
12: No, yo creo que sí la entregaban.
9: Ajá. Y yo creo que lo que tú dices anteriormente, sí. había como más confianza
7: confiaban
9: en la
7: autoridad. Sí. En la persona que estaba haciendo
9: sí,
7: el
9: que
7: trámite.
9: Que te hacía el trámite, ¿no?
7: Estaba seguro de que sabía hacer su chamba, ¿no?
9: Sí, y te parecía como lógico decir, es que Elizabeth nació en esta ciudad.
7: Sí.
9: Dice, no, pues sí, nací aquí en Tehuacán, ¿no?
12: Pero, ajá, pues.
9: Pero habías que
7: sí,
9: especificar.
7: Claro, porque además el acta dice en Tehuacán, Puebla, a los. Así dice, el
9: sí,
7: acta
9: sí, sí,
7: dice
9: claro.
7: así. En la ciudad de Tehuacán, Puebla, a los días tal del año 1900,
9: claro.
7: Se presentó una persona, fulano y tal,
9: sí.
7: con un niño o una niña viva, así decía. Uh-huh, uh-huh, uh-huh. Sí, así decía.
9: Y sigue diciendo.
7: Así dice, así se asentaba. Y. Que nació, y ahí ya ponían, el 6 de este mes del año
9: del
7: en curso.
9: Año,
7: entonces entendía que si ahí decía que te registraron en julio, en mi caso, pues yo nací el 6 de julio
9: sí.
7: del año en curso, el año en que estaba la,
9: claro,
7: ahí
9: sí,
7: la,
9: claro,
7: la,
9: claro.
7: el acta levantancia. Eso se entiende, yo no sé por qué no lo entienden los de ahora.
9: No, es que también hay que hacer muchos factores de...
12: Yo creo que para tener un orden, ¿no?
9: Sí, es que mira, hay duplicidad de nombres. Hay duplicidad de nombres, hasta de fechas quizás. Y entonces eso puede variar en toda la tramitología de tus datos personales.
7: No, porque ¿no? vienen los nombres de los
9: Mira,
7: papás.
9: Mira, yo te aseguro que si buscamos a Elizabeth Rodríguez Lezama, vamos a encontrar.
7: Sí, pero no con los mismos papás.
9: No, a ver, Elizabeth, no, por supuesto que
7: entonces,
9: no.
7: Entonces, si todos
9: pero
7: vienen
9: en
7: el acta.
9: En lo que tú revisas todo el expediente de Elizabeth Rodríguez Lezama.
7: Pero si el acta dice los
9: ¿otra
7: papás.
9: ¿Vez? No, sí tiene que haber un... Yo sí soy de los que debe estar correctamente.
7: Ya están correctas las que sí. estaban antes.
9: En donde yo lo vería muy absurdo que, a ver, Elizabeth Rodríguez Lezama nació en Tehuacán, Puebla, a las 22 horas, por ejemplo, ¿no? Ahí sí ya dices, esto está absurdo, ¿no? Fuera de lugar. Pero lo demás sí, Elizabeth, porque mira, el Seguro Social tiene muchos problemas para empatar tus datos personales correctos, y si no los tienes, no hay una pensión, no te registran, de verdad. Sí, hay sí. mucha gente que tiene problemas de este tipo. Muchos.
7: Sí, quiere hacer las correcciones.
9: Y eso, ya ves.
7: Sí, pero por, no porque sea lo mejor, sino porque ya no los obligan a hacerlo.
9: No
7: hay de otra.
10: Se obligan con la actualización de la del acta de nacimiento para cualquier cosa.
7: Exacto,
12: que te obligan. Que se supone que es ya que no se tiene que hacer.
9: No, ya no.
12: Te tienen que aceptar el acta que lleves. O sea, mientras vayan tus datos correctos, sí. No importa si es de hace un año, sí, o hace,
9: Paco,
12: dos.
9: Estoy de acuerdo en eso. Pero si no corregiste otro dato en otro documento, ya estás en un error, ¿no? Sí, ya estás en un error.
12: Sí, sí.
9: Entonces, ¿qué tienes que hacer? Hacer la corrección.
12: Sí, claro, porque le pasó a mis abuelos. Mi abuelo estaba registrado con dos nombres y en su acta de matrimonio solo aparecía con un nombre.
9: Exacto.
12: Entonces le dijeron, nada más por ese nombre, no es la misma persona.
9: No es la misma. O en el acta de nacimiento, ¿por qué razón diste tu primer nombre? Paco Castro, pero tu acta de nacimiento dice Francisco Antonio, ya no eres el mismo. Entonces, ¿qué hay que hacer? Corregir. Y dice Elizabeth, pagar.
7: Pagar.
12: Que es lo más difícil.
9: Bueno, no vino la fiscal, ¿eh?
7: No vino la fiscal. Sí vino.
12: Sí vino.
9: Bueno, perdón.
12: Sí vino.
9: Lo que no quiso es dar declaraciones,
10: ¿no? Como si no viniera.
7: Te escuchamos, Paco.
9: Bien, tienes razón.
12: Así es, con la presencia de la fiscal general del estado de Puebla, Idamis Pastor Betancourt, se llevó a cabo en la Junta Auxiliar de San Lorenzo Teotipilco la segunda etapa de la campaña Más Denuncia, Menos Delincuencia, estrategia enfocada en fomentar la participación ciudadana y fortalecer la cultura de la denuncia. Durante la actividad, las autoridades destacaron la importancia de que la población no permanezca en silencio ante la comisión de algún delito y acuda a las instalaciones correspondientes.
15: En la que se preocupa no solamente por generar empleos, sino también se preocupa por la seguridad en este municipio. Es muy importante para nosotros como Fiscalía General del Estado el traerles la información precisa de lo que hace la Fiscalía y de cuáles son los contactos que deben de tener ustedes para cualquier situación. Nosotros tenemos la consigna y todas las personas que trabajan dentro de la Fiscalía de atenderles respetando todos los derechos humanos con dignidad, con empatía. Tenemos esa consigna. El día de hoy voy a pedirle, por favor, al maestro Enrique Mesa que les haga una presentación de...
12: Pastor Betancourt reconoció que aún existen personas que desconocen cuál es el papel que desempeña la Fiscalía, por lo que reiteró que el personal tiene la instrucción de brindar orientación, información y atención directa a la ciudadanía.
9: Pues ahí está el panorama. No quiso hablar. Había muchos temas.
7: Se fue por la puerta trasera.
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8: En nuestra cabina damos la bienvenida a Mayrani Rojas del Área de Atención Ciudadana. Ya se acerca una nueva jornada de atención y nos viene a dar los detalles al respecto. Bienvenida, buenas tardes.
9: Hola, buenas tardes, muchas gracias. Pues sí, el día de hoy me encuentro aquí para invitar a toda la ciudadanía a una jornada más de atención ciudadana, un gobierno cerca de ti por amor a nuestra gente. Y pues bueno, hay que recordar que estas jornadas son presididas por el presidente municipal, el doctor Alejandro Barroso Chávez, así como el cuerpo de regidores. También están presentes todos los coordinadores y los directores del ayuntamiento, en donde pues de manera personal ellos atienden las peticiones, las solicitudes o alguna gestión que tenga la ciudadanía. Aparte, también se ofertan varios servicios y talleres. Y pues bueno, por mencionar algunos, está el área de la salud, que tienen una campaña de salud visual que consiste en el 30% de descuento en lentes. También asiste la coordinación de grupos vulnerables. Ellos llevan un taller en donde les enseñan la elaboración de mazapán, salsa catsup y rompope. También está presente la Dirección de Ecología con una campaña de que se llama Un Amor que Florece, que consiste en la donación de 50 plantas. Está también por parte de DIF, Trabajo Social, Dispensario Médico y Entrega de Despensas. También está SECADE con Estilismo. Asiste también la Coordinación de Bienestar Animal. Aquí es importante que las personas que quieran llevar a sus perritos o a sus gatitos a vacunar o a esterilizar, pues sí se les hace la invitación y la recomendación de que lleguen temprano, ya que la coordinación pues solamente estará haciendo 30 esterilizaciones y 80 vacunas. La jornada va a tener lugar el día de mañana, jueves 21 de mayo, de 10 a 1:30 de la tarde, en el Parque de la Colonia en Lomas.

0: más de la Soledad. La dirección es calle 32 Oriente, esquina Álvaro Obregón, y bueno, como referencia, pues está enfrente del dormitorio municipal o junto a la iglesia. Y pues bueno, nuevamente hacer la invitación a toda la ciudadanía para que puedan acompañarnos y hacer uso de los servicios y de todos los talleres que el gobierno municipal pues lleva a las diferentes colonias.
1: Muy bien, Amairani. Decía que no venía preparada y lo hizo bastante, mejor que muchos. Toda la información muy completa, todo perfecto. Muchas gracias.
0: Muchísimas gracias.
1: Buenas tardes.
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3: ¿Qué tal? Excelente tarde a todo el auditorio que en estos momentos hace favor de escucharnos. Deseándoles un buen mitad de semana, es miércoles, vamos a comenzar con toda esta información que se ha estado generando en estas últimas 24 horas y que usted debe conocer. Esta información ya se encuentra disponible a través de nuestra página de Facebook, Noticias Tehuacán Radio TH. El día de ayer se generó un accidente aparatoso allá en la zona de Libramiento. El conductor de un vehículo Atos en color blanco que circulaba proveniente del municipio de San Sebastián, Sinacatepec, al llegar a la calle República de Canadá, donde se encuentra una pizzería muy cerca del puente de la colonia 3 de Mayo, pues bueno, hay una curvita ahí, no muy pronunciada, pero sí hay una. Aparentemente, según lo que mencionaron las personas que viajaban en el interior, que eran pasajeros, los traía precisamente de este municipio a Tehuacán, aparentemente se quedó dormido al volante. Esto ocasionó que, pues bueno, perdiera el control y se impactara contra un árbol. La verdad es que sí estuvo muy aparatoso. En las imágenes que también compartimos se logra percibir estos daños en este vehículo, en todo lo que es la parte frontal del lado izquierdo. De manera inmediata se trasladaron los paramédicos de bomberos hasta ese lugar, brindaron atención prehospitalaria a un hombre, el cual pues bueno, sí resultó con varias lesiones, tuvo que ser hospitalizado, en tanto el conductor del vehículo pues bueno, con algunas lesiones, nada que pudiera poner en riesgo su integridad física, y elementos de tránsito municipal fueron los encargados de realizar el peritaje, tomaron conocimiento, enviaron al conductor a la dirección de tránsito y el vehículo al corralón, en tanto pues bueno, se hacía cargo de los gastos médicos que se habían generado a la persona que tuvo que ser hospitalizada. Ahora nos vamos a la zona de la colonia Tehuacán, sobre calle 9 Poniente, esquina 22 Sur. El día de ayer por la noche se generó un accidente en donde el conductor de un vehículo de alquiler azul con crema pues terminó impactándose contra un domicilio. Iba en estado etílico, a decir de agentes de tránsito municipal, quienes llegaron justamente a la zona. Termina primero chocando con la banqueta y esto provoca que termine arriba de la misma y le dio pues un golpe precisamente a la barda de un domicilio ubicado en esta zona. De manera inmediata se trasladó el personal de Protección Civil, quienes fueron los encargados de realizar control de riesgos. Ahí ya había algunos líquidos que se habían estado regando precisamente por el fuerte golpe, y el personal de técnicos en urgencias médicas de bomberos también acudieron para poder brindar la atención prehospitalaria al conductor. Sin embargo, vuelvo a repetir, estaba en estado inconveniente, no requirió el traslado a un hospital porque también las lesiones que presentaba pues eran golpes leves. De este hecho, tránsito municipal tomó conocimiento, igual la unidad del corralón y el conductor a la dirección de tránsito municipal. Hubo un accidente aparatoso ahí sobre la supercarretera Cuacnopalan, Oaxaca, en el kilómetro 15, hoy por la mañana. Refieren que alrededor de las 6, 7 de la mañana se registró un accidente pues que dejó pérdidas materiales por varios miles de pesos, personas policontundidas a pesar de lo aparatoso. Se trató de una invasión de carril justamente en el kilómetro 15, estamos hablando que es muy cerca de la falla geológica. Se trató de un tractocamión y una camioneta 3 toneladas aproximadamente de redilas Nissan en color rojo, y pues bueno, terminaron colisionando en los costados, esto por la invasión de carril. Elementos de la Guardia Nacional tuvieron que acudir de manera inmediata para realizar el peritaje correspondiente y la vialidad se vio afectada, estuvo cerrada en ambos sentidos, o sea, los que venían de Puebla, que hacían el entronque precisamente, o los que salían de Tehuacán con sentido hacia Puebla, con sentido hacia Oaxaca, bueno, pues estaba completamente cerrada. Así también lo dio a conocer Capufe, precisamente, de que estaba la zona en ese momento había maniobras precisamente por el personal de CAPUFE, de la Guardia Nacional y por supuesto de las grúas que llegaron para poder trasladar estas unidades al corralón. Aquí en Tehuacán hubo un accidente hoy por la mañana. El conductor de una motocicleta ignoró la banderola de alto y provocó el accidente. Una ruta del transporte público terminó impactándolo y sí lo proyectó varios metros. Esto ocasionó fuerte golpe a la altura de la cabeza y pues tuvo que ser atendido por los paramédicos de Cruz Roja Tehuacán, quienes llegaron justamente a la calle 9 Norte, esquina con la 14 Oriente, la colonia Emiliano Zapata, lugar donde se genera de manera constante accidentes. Esto derivado a la falta de precaución al momento de circular ahí en esa zona de la colonia Emiliano Zapata. Hay una banderola de alto sobre la calle 14 Oriente con sentido hacia el poniente. Lo ignoran por completo, la preferencia lo tiene lo que es la calle 9 Norte. En ese sentido viajaba la ruta 16 de Rancho Viejo sobre la 9 Norte con sentido hacia el centro de la ciudad de Tehuacán. Termina impactando el motociclista que se voló esta banderola de alto. Paramédicos acudieron, brindaron la atención, mencionaron que tenía un golpe a la altura de la frente y también a la altura de la ingle, y posteriormente lo trasladaron a una clínica particular. La motocicleta, por cierto, la resguardaron en un domicilio cercano y pues bueno, familiares del motociclista llegaron a un convenio con el conductor de la ruta para la reparación de la misma. Dos mujeres que salieron de una sucursal aquí en Coppel Reforma habían salido con la cantidad de 5,000 pesos. Sin embargo, fueron interceptadas aquí prácticamente a la vuelta sobre la 1 Sur, 1 Oriente, por dos mujeres quienes, pues bueno, bajo engaños, pues les quitaron prácticamente lo que habían retirado. Una mujer adulta con su hija, que habían llegado precisamente de la zona de la Sierra Negra, habían acudido a sacar este dinero, mencionaron que ellos tenían más dinero en un fajo supuestamente de billetes que se lo mostraron, y pues bueno, así fue el modus operandi que muy constantemente se da en el centro de la ciudad de Tehuacán. Y pues bueno, terminaron llevándose el dinero en efectivo, y lo que ellos dejaron a ellas pues son prácticamente papel periódico. De manera inmediata el personal de la policía municipal arribó, empezaron a realizar operativos, pero no encontraron a estas personas estafadoras.
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24: Son las 2 de la tarde en Tehuacán. 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
24: Muévete con precaución por la ciudad. Así está el tráfico. 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
26: La circulación en el bulevar José María Morelos y Pavón se mantiene con carga vehicular moderada, sin embargo se registra mayor congestionamiento en el cruce con el libramiento tecnológico San Marcos. En la avenida de la Juventud el tránsito es pesado con avance lento hasta la 23 Oriente y hasta el libramiento tecnológico San Marcos. Por su parte la calle 7 Sur presenta carga vehicular considerable entre las calles 5 Oriente y la avenida Independencia Oriente. Finalmente la carretera estatal Tehuacán-Teotitlán reporta flujo moderado, aunque con mayor concentración de vehículos a la altura de San Diego Chalma y San Pablo Tepetzingo.
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28: Gracias por seguir con nosotros ya en este espacio de la mesa de análisis. Qué temas, ¿no? Lo que hemos abordado en las últimas semanas. Vamos a hacer una recapitulación, ¿no? De todo esto, porque hay algunos temas tan importantes que se quedan ahí. Y hoy, a propósito de la salud mental, ¿verdad? Sí, es interesante hablar sobre esto, cómo estamos también preparados o no, qué tanto acudimos con el psicólogo, a propósito que hoy es día del psicólogo. Y bueno, no sé si usted en casa ha acudido en alguna ocasión a una consulta, ¿verdad? Para revisar cómo andamos con nuestros trastornos, nuestras depresiones, porque es fundamental, ¿eh? Creo que ha ido avanzando, sí, pero lento, yo lo veo lento, ¿eh? Con el tema de la disposición que tienen algunas autoridades para que la población se pueda atender en espacios públicos por la salud mental. Y bueno, pues este, ¿cómo le llamaremos? ¿Mito? Sí, es un mito en el que creemos que acudir a consulta con el psicólogo siempre nos dice que pues estamos locos, ¿no? O estás loco de ir con el psicólogo.
29: Estigmatización.
28: Sí, yo creo que es eso, ¿no? Y finalmente, pues no, forma parte también de atender, de prevenir algunas situaciones. Y bueno, pues como siempre, Paco tiene datos importantes.
26: Así es, los principales padecimientos en México de salud mental o emocional son la ansiedad, la que representa el 52.8% de los casos atendidos, La depresión ocupa el 25.1% de las consultas. Otras causas como abuso de sustancias, trastornos de la conducta alimentaria y violencia intrafamiliar. En México existen más de 350 mil profesionales de la psicología titulados, esto según cifras oficiales de la Secretaría de Salud. El sistema de salud reporta atender en promedio 303 mil personas al año, específicamente por condiciones de salud mental. La realidad de la brecha, datos de la Organización Panamericana de la Salud y encuestas nacionales revelan que solo uno de cada cinco personas, es decir, el 20%, que padecen un trastorno mental en México llegan a recibir tratamiento especializado. El 80% restante vive con el padecimiento sin atención profesional. Las mujeres son quienes más dan el paso hacia la terapia. Del total de personas atendidas, aproximadamente el 67% son mujeres y el 33% son hombres. Quienes acuden al psicólogo son los jóvenes y adultos jóvenes entre los 18 y 34 años de edad. Es el grupo que más acude a terapia actualmente. Están más abiertos a hablar de salud mental y son los más impactados por trastornos del ritmo de vida. Adolescentes de entre los 12 a los 17 años, un sector en alerta roja. Los datos del sector salud muestran que hasta un 10% de los adolescentes en México manifestaron un malestar psicológico severo, y los adultos mayores es el sector que menos acude, a pesar de registrar altos índices de depresión por aislamiento o duelo.
28: Exacto. El duelo es uno de los aspectos que también pensamos que podíamos atendernos con el psicólogo, ¿no? Porque es difícil asimilar un duelo, ¿eh? De cualquiera, de cualquier tipo, ¿eh? La pérdida de un familiar, ¿por qué no? Hasta el del noviazgo, ¿no? Hay que recordar que varios suicidios se han provocado por eso, ¿eh?
26: Sí, por esa situación. Sí, pero sí. En el tema del duelo...
28: Eso sí siento, es una locura, ¿eh?
26: Sí, siento que es más pesado para un adulto mayor porque ya no tiene la misma actividad que un joven, ¿no? A veces los jóvenes pues se distraen en las actividades que tienen o en el trabajo, cuestiones así. Sí. Pero un adulto mayor que ya está en su casa todo el tiempo, sí, y perdió a su pareja, pues sí, es como mayor el peso, ¿no?
28: Y aparte la depresión.
26: Sí, la depresión.
28: Sí, porque no solamente vive el duelo, se convierte en una depresión y hay que ir a atenderse con el psicólogo, ¿no? O sea, la verdad es que tenemos esa cultura, ¿no?
26: Pues, de acuerdo a los datos...
28: A pesar de los problemas que sentimos, sí, internamente o mentalmente, porque de repente te sientes mal, pero no vas.
26: Sí, se está viendo generacionalmente, ¿no? Por ejemplo, las personas mayores de 40 años siento que les cuesta más acudir a recibir atención psicológica. Son más de decir, yo puedo o no tengo nada, o se me va a pasar y voy a estar bien.
28: No es cuestión de...
2: O en muchas ocasiones el qué dirán, ¿no? También, sí, ¿cierto, no? Sí, el qué va a pensar la otra persona, el como
28: que
2: lo ya...
28: Que te entrar al consultorio, sí, o al psicólogo, ¿no?
26: Sí, son cuestiones que muchas veces pesan o provocan que no acudan a recibir atención psicológica, ¿no? Y, bueno, muy importante también el detectar a tiempo problemas de depresión para evitar precisamente, sí, el que las personas atenten contra su vida. En Tehuacán ya se ha vuelto muy común o muy recurrente este tipo de casos, uh-huh, en los que atentan contra su vida. Algunos afortunadamente los han logrado salvar a tiempo, han logrado evitar que lo consuman, pero otras veces no. Y yo recuerdo, o sea, hace 15 o 20 años no era tan frecuente que esto sucediera.
28: Ahora, pero también hay varios factores en la opinión de la gente. Es que no confían, ni tampoco en la parte psicológica, no en el psicólogo, sino el tratamiento psicológico que llevas, ¿no?
26: Sí, también es otra situación. Piensan que con ir una vez ya va a quedar resuelto el problema.
28: Y no, es un tratamiento, sí, ¿no? De salud mental, claro. Entonces tienes que llevar todo el proceso. Pero una sola vez, ¿cuántas veces en la vida de una persona que tiene 40 años, 30 años, ha acudido con el psicólogo?
26: No, pues muy pocas.
28: Las cifras deben de ser muy bajas, ¿no? Muy bajas. Yo creo que ninguna.
26: O los que han ido han abandonado los tratamientos, ¿no? Quizá van a dos o tres sesiones y ya no vuelven a ir, ¿no? Es como, sí, ya me siento bien, ya lo superé, sí, regreso después.
28: Eso crees. Uh-huh. eso crees, pero ¿cómo te determinas que ya lo superaste? Se te queda, es como cuando tienes el proceso de, lo, de niño o de adolescente, ¿no? ¿Qué traes arrastrando, no? Obviamente en casa vives muchos problemas, separación, el abandono, el mismo bullying de la escuela que también llega a afectar a largo plazo. Son aspectos que uno debe valorar y que aunque no te des cuenta ya cuando eres adulto, sí tiene consecuencias.
4: En mayor o menor grado todos traemos algo.
28: Traemos algo, exacto.
4: Sí, todos, todos. O sea, puede ser que a lo mejor no sea algo gravísimo. Hay casos verdaderamente hasta de miedo, ¿no?
28: Sí.
4: Hay casos de abuso sexual de los padres, de maltrato, de abandono. Feo, feo, feo, feo. Hay niños que sufren mucho, hay infancias muy maltratadas, sí, ¿no? Sí, sí. Hay otros a los que nos va mejor, ¿no? Que no hemos sufrido este tipo de cosas, que nos han tratado bien, pero aún así te llevas algo siempre. Uh-huh. Y creo que esto que dices, lo difícil que es para muchos me incluyo, el aceptar ir al psicólogo. Uh-huh. O sea, decir, sí necesito ir al psicólogo, ¿no? Uh-huh. Yo reconozco muchísimo el trabajo de los psicólogos, ¿eh? A mí me sorprende la manera en la que consiguen, no sé quién inventó la psicología, de verdad, no sé quién la inventó, pero además quienes han ido mejorando, perfeccionando y encontrando los métodos para ir ayudando a la gente, porque no te dan una receta, ¿no? Una varita mágica. O sea, cada quien tiene su propio proceso.
28: Sí, su metodología.
4: Y cada persona lleva su propio proceso. Sí. Lo único que ellos hacen es irlos guiando y acompañando, sí, para encontrarse, para confrontarse, para aceptarse, para soltar. En fin, es un mundo.
28: Y sin medicamentos,
4: ¿eh? Exacto, exacto. Uh-huh. Todo es terapia, ¿verdad?
28: Es terapia.
4: Todo es terapia.
28: Sí, con actividades, obviamente la relajación que tú debes de sentir cuando acudes al psicólogo y soltar todo, desde ahí forma parte de un tratamiento que inicias, ¿no? Y las actividades que te pongan, independientemente de las que tengas, se complementan. Uh-huh. Pero la evaluación más importante que es un psicólogo es ir determinando, aunque ustedes no lo crean, hora por hora, en el día a día, cómo vas evolucionando, cómo te va afectando, si es que tienes en la mente, ¿verdad?, el ir soltando lo que traes en duelo, lo que traes a lo mejor en una ansiedad, en una depresión, y eso es importante hacerlo, ¿no?
5: Sí, y es que culturalmente no lo tenemos establecido así, incluso para ir al médico, ¿no? Muchas veces escondemos síntomas de lo que sentimos físicamente.
28: Así es, sí.
5: Y bueno, al ir al psicólogo también es como que muchas veces no dices todo lo que sientes, sí, o qué es lo que piensas,
28: ese
5: o qué es lo que estás pasando.
28: Es lo primero que te preguntan, Paco.
5: Sí.
28: Dígame la verdad.
5: Sí, y es que el psicólogo necesita saberlo, no porque él sea chismoso, le interese en tu vida, pero necesita conocerte y descifrar junto contigo, exacto, de dónde viene el problema.
28: Exacto, porque si no, no te va a ayudar completamente, le estás diciendo las cosas a medias, ¿no?
5: Sí, ¿no? Sí, sí, y él se va a basar en lo que tú le estás diciendo.
28: Sí, sí, sí, es cierto, aunque no lo crean, yo he acudido más al psicólogo que al médico. Le tengo más miedo al médico que al psicólogo. Sí, es que sí es cierto, ¿no? Ay, ¿qué me va a decir? ¿Cómo voy a salir en los estudios, ¿no?
4: Sí, eso de que cuando te dicen que te tienes que hacer estudios ya como que te siembra pánico, ¿no? Sí, yo sé
28: que estoy sano.
4: Hay muchos que no van porque por el miedo a saber el resultado.
28: Sí,
4: ¿no?
28: Fíjate que cuando tú sufres un duelo, la parte más importante es la pérdida de un ser humano, de un familiar, tienes que acudir al psicólogo después de los 20 días que tú pasaste este duelo, o más bien en el que estás en ese proceso, porque no lo pasas. ¿Para qué? Para evitar muchos factores que te llevan a futuro a cometer errores, porque cometes errores, abandono de trabajo, te vas por el alcoholismo, hasta por fumar, hasta por desatender a tus amigos, tus compañeros de trabajo, en fin, la vida social la pierdes también, inmediatamente hay que atenderse, sí, sí, con el psicólogo, es importante, ¿no?
4: La parte de, yo creo que incluso de depresión, ¿no? O sea, eso te lleva a una depresión.
28: Total.
4: Obviamente, ¿no?
28: Sí, total.
4: Quizás algunos son un poco más fuertes y no lo demuestran. pero la soledad, ahí es donde se sabe.
6: Claro.
4: Ahí
6: claro.
4: es donde enfrentas tu mayor problema, ¿no?
6: Sí.
4: Y creo que ahí es donde sí necesitas un apoyo. Es sí, como sí. una muleta, ¿no? La que te da el psicólogo.
6: Así
4: para,
6: es.
4: Para andar.
6: Así es.
5: Sí. Y bueno, aquí en una encuesta que se está realizando en el Facebook Live, por está, cierto. Sí, que estamos en vivo, el 66% está, ha puesto que no acude al psicólogo. Sí, pues más de la mitad.
6: Sí, es alto el porcentaje.
4: Sí, sí.
6: ¿No? Pero tenemos que tener un poco de cultura para asistir al psicólogo, ¿no? Yo creo que hay que tomarlo en cuenta.
5: Es muy importante la salud mental.
6: Lo que tú decías de cómo hemos evolucionado en ese aspecto, y sí tiene razón Joaquín también, un aspecto económico, porque acudir al psicólogo no son 200 pesos, ¿eh? Es una consulta muy similar a la consulta familiar de un médico o de, quizás sí, de un especialista. Sí,
5: está en un rango entre los 400 y 600 pesos.
6: Yo le pongo un poquito más, Paco, de 600 a 900 pesos es la consulta, ¿no?
5: Uh-huh. Y bueno, tener en cuenta que no es ir una sola vez, ¿no? Como, no. como cuando vas al médico general por ardor en la garganta.
6: Te citan dos o tres veces. Y ya te refieren si estás listo para... Y te preguntan, claro, ¿no? ¿Cómo te sientes? ¿No?
4: Pero incluso el mismo psicólogo, él te tiene que dar de alta.
6: Te da de alta, sí.
4: O sea, no es el rollo de que, ay, no, pues yo ya me siento mejor.
6: Sí, mire mi estado de
4: ya,
6: ánimo.
4: Ya, estoy bien.
6: Wow, no, no es cierto, no.
4: Ya me voy. No, no. O sea, tienes que terminar claro. hasta que el psicólogo diga, ahora sí, adelante con tu vida.
6: Ya quién sabe no qué detectan, pero te dice, pues ya estás dado de
4: sí,
6: alta.
4: Sí.
6: ¿No?
4: Pero no es ni en la primera, ni en la tercera, no, no. ni en la
6: creo
4: quinta.
6: Creo que también consulta. Uno lo entiende, ¿no?
5: Sí, depende mucho también de la disposición que tú tienes, ¿no? Para sobrellevar las cosas o para superar lo que estás pasando. Y pues cada persona es diferente, ¿no? Lo va a asimilar de una manera diferente, va a tener una... Le va a dar una prioridad diferente también a esa situación y de eso va a depender cuando sí. ya te den dado.
7: No, y también es importante destacar que ir al psicólogo no solo es porque tengas un problema emocional o para que te ayuden. O sea, con tu día a día también necesitas a alguien que te apoye y hablar de ciertos temas. Entonces, no porque tuve una pérdida familiar o una ruptura o perdí a un amigo o algo y me siento mal, tengo que ir, ¿no? Entonces, no sé, Charlie se siente muy bien y él cree que no lo ocupa, pero de cierto modo sí necesita ir porque necesita hablar y de cierto modo pues de eso sirve y para eso es la psicología, para sentirte apoyado y tratar cosas que probablemente y Charlie o Paco o yo no sabíamos que teníamos. Pero pues no siempre es porque estás loco, porque te sientes triste o porque estás en un duelo. Se necesita, y es lo que muchas personas siento que no tenemos la conciencia, que no necesariamente tenemos que estar pasando por algo para ir y atender nuestra salud emocional, porque al final es salud emocional, es lo mismo cuando vamos al doctor o cuando alguien va o una mujer va al ginecólogo, no necesariamente se siente mal para ir a una revisión, ¿no?
6: Es que es
7: para
6: preventivo.
7: Ver cómo está.
5: Sí, aunque...
4: Son lo que llamamos los chicos cuestión. De rutina, ¿no?
5: Sí, aunque viene la cuestión económica, ¿no? No sí. todos tienen la posibilidad de pagar una consulta con el psicólogo uh-huh. o únicamente porque pues necesito hablar o esta situación, uh-huh. ¿no? Lo paga ya cuando es necesario.
6: Sí. Sí.
5: Por eso la importancia es también de que el sector salud público brinde esta atención, porque no la hay.
4: No
5: los hospitales públicos no brindan la atención psicológica.
6: Sí, no tienen un consultorio, uno, dos o tres para no, psicología, ¿no?
4: No, no, no, no en ese no. nivel.
5: Psiquiatría, nada más.
4: No,
5: psiquiatría.
4: Y pon que
6: sí,
4: lo...
6: pero eso quiere decir que ya
5: sí, ya necesitas medicamentos.
4: Lo tienen, digamos, dependencias como DIF, Inmujer, ¿no? Sí. Algunas dependencias.
5: Y que está muy limitado.
4: Ajá, pero en ese caso tampoco es así de que, pues yo no me siento mal, pero quiero una consulta con psicólogo. Claro. Ahí no te la valen.
5: Claro.
4: O sea, tienes que llevar un síntomas verdaderamente importantes que hagan decirle al psicólogo, sí, te tengo que atender.
6: Las adicciones, o sea, la depresión, entonces sí, sí. cuando ya se atiende.
4: Hasta
6: ¿no?
4: entonces, sí.
6: Sí, voy a poner ejemplo de lo que dice Lari hasta el término de lo que hemos abordado. Si tú vas al psicólogo, que te sientes bien o quizás dices, pero a lo mejor es algo preventivo, inicias con este tratamiento psicológico y empiezas a soltar cosas que ni siquiera tú te has dado cuenta que están en ti y llevas el proceso y estás previniendo un asunto que por ahí te trae y que quizás a largo plazo pues te lleve al tema del suicidio, de tirarte a las drogas, el alcoholismo, de abandonar el trabajo, de sentirte solo, no sé, muchos factores, ¿no?
5: Sí, o de dañar a otras personas, ¿no? También.
6: Y por eso es importante acudir al médico. Creo que sí, hacer sacrificios también si no tenemos los beneficios médicos para poder acudir con el psicólogo, ¿no? Es fundamental hoy en día, este mundo globalizado, también necesitamos del psicólogo, ¿no? Y bueno, pues aprovechar a felicitarlos a todos, ¿no? Y a todas, porque hay que decir que hoy es su día, ¿no? Por cierto, hoy un evento de...
5: Sí, en el patio de las columnas.
6: De por día del psicólogo, ¿no?
4: Pues bueno, para todos los psicólogos, nuestra felicitación y reconocimiento, y a usted que nos ha acompañado hoy en Noticias de Tehuacán, gracias por habernos acompañado en el Facebook Live. También darle lectura a algunos mensajes que no tienen que ver con el tema, pero que sí, pues hay que leerlos. Uno de ellos nos indica que siguen cobrando muy caro el transporte público en la ruta de San Antonio Cañada, dice, nos están subiendo y hasta donde sabemos el pasaje no ha subido. No, efectivamente no ha subido, fue una queja que le expresaron cuando fue el cierre de la carretera de parte de San Esteban en Coaxcalco, se lo expresaron al subsecretario de Gobernación, prometió que iba a remitir el asunto a la Secretaría de Movilidad, pero parece que se le olvidó ahí al subsecretario Isauro. Bueno, pues está ahí la queja todavía de parte de la gente de San Antonio Cañada. Preguntan si ya pasó la rifa del pastel. No, es el viernes la rifa del pastel. Y nos dicen también en un mensaje que en Santiago Miahuatlán, por una corrección a un acta de nacimiento, una abogada cobró 7,000 pesos. Así es el asunto. Gracias por habernos acompañado en nuestra frecuencia en radio. 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
3: Miércoles 20 de mayo del 2026, yo soy Miguel Ángel Fernández y esto es Duro y a la Cabeza, sin censura. La Comisión Nacional del Agua publicó el Programa Nacional Hídrico 2026-2030. Este documento marcará la política federal para cuidar el agua durante los próximos años en un contexto de presión por lo del abasto, por lo de la sequía en las cuencas y por la mayor exposición a los fenómenos naturales que están extremos, El director general del Instituto Mexicano del Seguro Social, Zoe Robledo, informa que actualmente trabajan en 19 frentes de obra hospitalaria con el objetivo de ampliar y fortalecer la infraestructura de salud, pues con la que hay que funcione con eso mejor, hombre. ¿Para qué hacer más? No dicen que no hay médicos, qué nervio.
4: Este año vamos a cumplir, vamos a llegar a 99,469 camas, o sea, casi 3,000 camas más. Y vamos a cerrar el sexenio con 9,139 camas adicionales en las tres instituciones de salud: el IMSS, el ISSSTE, el IMSS Bienestar y Pemex también, que estamos atendiendo para poder ampliar los servicios de salud de Pemex. 9,139 camas adicionales.
3: La expectativa por la final del torneo Clausura 2026 entre Pumas de la UNAM y Cruz Azul ha provocado una auténtica locura entre los aficionados, especialmente por los precios que ya circulan en plataformas de venta entre los 12,000 y los 150,000 pesos, más caro que la inauguración del Mundial. La Fiscalía de Puebla confirmó la captura de Juanito el Pony, sobrino del dueño del rancho donde lamentablemente ocurrió la masacre de 10 personas en el municipio de Huetzingo, en Puebla. Desde las primeras investigaciones, las autoridades apuntaron a una disputa familiar por los terrenos. Confirmaron la detención de Fabiola N., alias La Tía o La Gwendoline, señalada como una operadora logística clave en el asesinato del presidente municipal de Uruapan, Carlos Manso Rodríguez, el hombre del sombrero, ocurrido el 1 de noviembre. La detenida realizaba labores de halconeo y recopilación de información sobre operativos y movimientos de las corporaciones policíacas y el ejército. La Secretaría del Medio Ambiente no aprobará el proyecto turístico Perfect Day in Mexico, impulsado por Royal Caribbean, una empresa que pretendía desarrollar en Mahual, Quintana Roo, un parque temático impresionante para millonarios, pero claro, causando todo tipo de afectaciones en manglares, arrecifes, fauna marina y especies protegidas. El secretario del Tesoro de Estados Unidos, Scott Bessent, invitó a los aliados de Washington a actuar con firmeza contra el terrorismo, incluyendo al cártel de Sinaloa, y pidió a los socios de Estados Unidos, incluso en Europa, a intensificar las medidas contra las redes financieras y empresas fachadas relacionadas con los narcoterroristas. El reportero del barrio, a ver qué nos cuenta de esto que ocurrió en Puebla. Y en los deportes, la Bacha y el Cerillo ya tienen su colección de monedas del Mundial, aunque las están vendiendo en 5,000 pesos, las 4 monedas. Comencemos con la sagrada misión de informarle, porque aquí no le explicamos las noticias con peras y manzanas, no, aquí con monedas del Mundial. ¿A cuántas quieren? La Bacha y el Cerillo traen negocio.
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3: Amigos de Duro y a la Cabeza, hoy tenemos un caso que representa el sufrimiento del aficionado mexicano promedio, un hombre godín ciertamente, y que come en su tupper, y que tiene que pedir permiso siempre para salir temprano para ver cualquier partido de fútbol. Hoy está devastado por los precios de los boletos del Pumas Cruz Azul. Con nosotros, sufriendo como nunca, está Godínez.
5: Así no se puede. Uno trabaja honestamente 8 horas. Bueno, 6 y media, porque 2 horas son de chisme y café. ¿Y todo para qué, mano? Para que un boleto en reventa para la final cueste más que Mitsuru 98, que aún acabo de pagar.
3: Es que es indignante, Godínez. Hay boletos hasta en más de 160 mil pesos.
5: ¡160 mil! Con eso saco el enganche de un departamento en Tecámac. Bueno, de un cuarto arriba de una tortillería, pero es patrimonio. Yo nada más quería ver a mis Pumas. Gritar, llorar, echarme un Goya, aventarle el refresco a un primo cruzazulino.
3: Y es que la afición está molesta por los abusos de la reventa.
5: Yo soñaba con llevar a mi hijo al estadio, mano. Enseñarle valores, pasión deportiva, identidad universitaria.
3: ¡Qué bonito, Godínez! ¡Qué hermoso realmente!
5: Sí, pero pues ya no se pudo, aunque... Mira, mano, si te interesa, si traigo boletitos. ¿Ah? Tengo cabecera, platea, zona VIP, hasta unos con vista parcial al árbitro. Te los dejo baratos nomás porque me caíste bien.
3: ¡Ah, no puede ser! ¡Eres un revendedor!
5: ¡No, hombre! ¡Nada de eso! Yo soy broker deportivo independiente, mano. Así nos manejamos en el gremio. Mira, cabecera en taquilla costaba 1,800, pero a ti de cuates te lo dejo en 48,000, ¿cómo ves? Y te incluyo un vaso de edición especial de cerveza y una palomera así, poquito ya medio rota, pero no se le nota tanto.
3: ¡48,000 pesos! ¡No, Godínez! Y yo sintiendo empatía por ti. ¡Cuélguenle a este estafador!
5: ¡Hombre! También tengo meses sin intereses, con intereses abusivos. Acepto vales de despensa. Cambio boleto por iPhone 17, pero... Que no sea de los empeñados, porque luego quién sabe ya de dónde vienen.
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3: Y estamos de regreso en Duro y a la Cabeza. Hoy nos acompaña el doctor, igualito, recetando como siempre, mucho paracetamol y paciencia. Doctor Igualito, ¿cómo está?
6: Mira, Miguelón, aquí andamos, sobreviviendo como consultorio del seguro el lunes a las 7 de la mañana. Llenos, cansados y con olor a café recalentado.
3: Oiga, doctor, pues, ¿cómo la ve? Por ahí me llegó la información que vienen nuevos hospitales, 19 clínicas, muchas más camas, especialistas, quirófanos. Van muy avanzados.
6: Y qué bueno, porque ya hacía falta. Hay hospitales nuevos en varios estados. Unos ya casi listos, otros arrancan este año. Y la idea es que haya más atención, más médicos y menos gente esperando 3 eternidades por una cita.
3: Bueno, entonces sí se ve avance.
6: Pues sí, Miguelote. Más camas ayudan. Más quirófanos también ayudan. Más especialistas ayudan. Porque luego uno tiene que hacer milagros con 2 curitas, un estetoscopio y la bendición de la Virgencita.
3: Oiga, pero ¿están contratando médicos o los van a traer de Cuba o cómo le vamos a hacer?
6: Según dicen, sí. De antes para que los hospitales no abran nomás de adorno, porque luego inauguran el edificio precioso, pero el doctor llega hasta el siguiente sexenio.
3: No, doctor, por favor.
6: Además, también andamos ampliando hospitales en lugares donde ya no se daban abasto, porque la verdad, el mexicano aguanta mucho, pero esperar 8 horas sentado junto al letrero de "no hay sistema", eso ya es deporte extremo.
3: Doctor, igualito, entonces, ¿hay esperanza?
6: ¡Claro que sí! No más que ahora sí, que los hospitales tengan medicinas, personal y aire acondicionado, porque si no, seguimos igualito.
3: Seguimos igualito. Gracias, doctor. Igualito. O similar, no, igualito.
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1: El reportero del barrio, a ver qué nos cuenta de esto que ocurrió en Puebla.
2: Montes, montes, alicantes, pinch, pájaras, can. Oye, pues estamos todavía, ¿verdad? Con esta tragedia de Puebla. Bueno, no, Puebla, pero es un municipio, ¿verdad? De Puebla, en donde un individuo acompañado de otros delincuentes entró a un rancho, ¿verdad? Propiedad de su tío y arremangó a tiros con él por órdenes de un hijo de este señor, ¿verdad? Un señor de 55 años a quien lo mataron a tiros a él, a su esposa, a otro hijo, a sus dos nueras, porque ahí estaban dos muchachas, a una bebecita. Una bebecita de un mes murió dramáticamente porque, bueno, entran los malvados, ¿verdad? Al rancho, que están peleando por los terrenos, enviados por el hijo. Es un sobrino apodado el Pony, José Manuel alias el Pony, y entran ahí a ese rancho, amarran a la gente, te estoy 18, ¿verdad? Eran 9 los amarrados, 10 los amarrados, adultos 10, pero una mujer tenía una bebecita de un mes y a ella la sueltan para que cargue a la niña porque están llorando y le pegan a la mujer un tiro en la cabeza. A todos los mataron, a todos. Mataron o sea, les dieron a 10 de balazos, pero uno sobrevivió y otro, ¿verdad? La bebita no le dieron balazos, sino que la mamá cayó, o sea, el cuerpo de la mamá ya inerte, fallecida, cae sobre la bebita y la asfixia. Por eso muere. O sea, los criminales no mataron a la bebita tal cual, sino la mamá cae sobre ella y las fichas. Los criminales iban drogados y qué les importaba todo. A ellos les valía completamente sorbete. Pero bueno, el caso está en que hacen este homicidio, una masacre de 10 personas, incluyendo a la bebecita de un mes de nacida. Y el sobreviviente me está diciendo aquí, ¿verdad? Que falleció también. No, una masacre tremenda. Tehuichingo, Puebla se llama. Y el responsable dice: fui alcohólico, fui drogadicto por culpa de mi padre. Dice que me ponía a trabajar desde que Dios amanece hasta que Dios anochece y tuve que tomar otras medidas, dice el vato, güey. Y pues se valió de varios ahí delincuentes igual que él porque pues pensó, los mato y me quedo con el terreno. Ay, Jesús bendito. Oye, y la tristeza en Hidalgo, ¿verdad? 2 muertos, 16 heridos. Se fue para un barranco una camionetita que llevaba peregrinos. Siempre los peregrinos están en riesgo, raza. El peregrinaje es cosa seria, güey. No es así de, ay, vámonos caminando, vámonos en el carro, ¿va? O sea, mucha gente sufre accidentes, ¿verdad? En estas peregrinaciones, sobre todo cuando van cansados, cuando lo que tú quieras, ocurren tragedias, y esta es una de ellas ahí en Hidalgo, en el puente de Tenango. Ahí la camionetita cayó al barranco unos 20 metros, pierden la vida 2, hay 6 personas lesionadas de gravedad, 16 en total, pero 10 más o menos, pues fue que la libren, va. Y una tragedia en Cosoloacaque, Veracruz. Mataron a mamá e hija, trabajadoras de un mercado. O sea, ellas tenían puesto en el mercado y pues empezaron a molestarlas. No se sabe si era derecho de piso, no sé. Porque como dice el gobierno, no hicieron denuncia, no hay denuncia. No pueden decir que haya sido derecho de piso, no puede decir que haya sido extorsión, ¿verdad? Pero dice la mamá de, ahora sí que la abuelita de la difunta mamá de la otra muchacha, porque era madre e hija. Las levantaron, las torturaron y las tiraron en una carretera, dicen testigos, en un auto en movimiento, ¿no? Y juicio, no se cansa la gente de tanta maldad. Y bueno, unos turistas, ¿verdad? Allá en la India, en un santuario de elefantes, dijeron, pues, ¿qué puede pasar, no? Vamos a ver los elefantes. ¿Qué puede pasar? Que se empiezan a pelear los elefantes. Te voy a decir por qué. Porque entra la elefanta en celo y un elefante la quería hacer suya y el otro dijo, no, yo soy el rey elefante, y empezaron a pelear y se cae uno de los... Cuando quiso correr la gente, ¿verdad? Uno de los elefantes aplastó a la turista. O sea, el otro elefante elefante lo golpeó, así lo empuja y el elefante cae sobre la turista y la aplasta, buen hombre. Y pleito de elefantes, qué horrible se ve eso, viera raza, qué violencia de los elefantes, porque uno siempre mira a los elefantitos hermosos, ¿verdad? Y dice, ay, el elefantito, pero enojados son, pues son gigantes, son el diablo, que bueno, no, tampoco, pero pues los elefantes también tienen su carácter y se enojan y se matan entre ellos, pues con la fuerza que tienen, va, descansa en paz esta turista, qué tragedia le tocó. ¡Corta!
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2: Y en los deportes, la Bacha y el Cerillo ya tienen su colección de monedas del Mundial, aunque las están vendiendo en 5,000 pesos, las cuatro monedas.

0: Fútbol y mexicano. Llegó el momento de decidir quién será el campeón del Clausura 2026. Pero primero, o sea, hay que resolver esto del empate. ¿Ah? Porque acuérdense que hay un superlíder que trae canonajías, privilegios y cosas de esas. Muñeco.
1: Sí, pues cuando es la liguilla normal, pues se resuelven los empates por posición en la tabla, ¿verdad? Pero ahora en la final, el campeón se define partido de ida y vuelta, pero ¿qué tal si después de esos 180 minutos seguimos empatados? Entonces llegan los tiempos extras, dos complementos de 15 minutos cada uno. Y si aún así seguimos empatados, nos vamos a la dramática tanda de penales. Así que ese sería el último remedio para definir al campeón. Aquí ya no hay posición en la tabla que valga.
0: Aclaradas así las cosas, Cuaco come Kiki. O sea, ¿cuándo, dónde y a qué hora se van a jugar los partidites?
1: Como todos es sabido, carnalito, ya lo informamos en este espacio, el partido de ida marca el regreso de la máquina al Estadio Azul, al Estadio Ciudad de los Deportes. Eso será el jueves 21 de mayo a las 8 de la noche. Y la vuelta en CU, en el Estadio Olímpico Universitario, a las 7 de la tarde.
0: Y bueno, por si ustedes no sabían, les recordamos que hay un mundial, va, que tiene que jugarse. Y por supuesto que se requieren jugadores, porque si no, ¿cómo se juega? Por eso ahí está el Cachorro Montes y Luisito Chávez, llegando al llamado a la selección nacional.
1: Recién desempacaditos desde Rusia llegaron, vea, César el Cachorro Montes y Luisito Chávez. El Cachorro que viene del Lokomotiv y el Luisito Chávez del Dinamo de Moscú ya llegaron al centro de alto rendimiento a ponerse a las órdenes del Vasco Aguirre en esta concentración de la selección nacional de México de cara al Mundial 2026. Vienen tres partidos amistosos y luego el Mundial.
0: Y bueno, hay que hablar también de refuerzos, muñeco, porque eso está de aquello totas. Cesarín Montes, ¿se va al AVE o se va la máquina? Futuro campeón, dicen.
1: Sí, pues al Cachorro Montes, ¿verdad? O sea, aparte, pues ya anda agarrando chamba, ¿verdad? Dicen que a lo mejor lo busca el América, lo busca el Cruz Azul, pero al que más le urge es al América, que no tiene un defensa central, y el Cachorro Montes estaría perfecto.
0: Oye, Rorro, y tenemos pendientes todavía en este mes de mayo. Ya, o sea, ya, ahorita, en unas horas, partiditos del tricolor antes de que ruede el balón mundialista.
1: Ah, con la selección mexicana este viernes 22 de mayo tiene actividad. Partido contra Ghana. Partido amistoso en el Estadio Cuauhtémoc en Puebla, porque luego el 11 de junio arranca el Mundial, la inauguración, ahora sí chida, donde la selección mexicana estaría enfrentando a Sudáfrica. Pero otros amistosos que tiene pendiente en México es uno contra Australia el 30 de mayo y otro contra Serbia el 4 de junio.
0: Vamos al chisme de Canelo, pa. Anda queriendo arremangar con títulos. El Canelo necesita fuerza. Y no de músculos, sino, o sea, de... Ya sabes, ya explícale a la gente qué estoy diciendo.
1: Ahora sí, vámonos al mundo del boxeo, carnalito. Hay menos corrupción aquí que en el fútbol, no, bueno. Tanto así que le surge que el Canelo ya recupere sus cinturones, ¿verdad? ¿Y quién mejor que el CMB? Sulaimán, que se rinde hasta el Canelo. Y le dice, no se preocupe, mi rey, ya le vamos a regresar su cinturón. Y va a enfrentar a Christian Mbili en Arabia Saudita por el título supermediano del CMB. Christian Mbili, este franco-camerunés, que trae récord de 29 ganadas, 0 perdidas, un empate y 24 knockouts, o sea, viene invicto el Mbili contra el Canelo, ¿verdad? Que trae 63 ganadas, 3 perdidas, 2 empates y 39 knockouts. Recordemos que el Canelo viene de una operación, ¿verdad? De que se lesionó la mano, el codo, algo así. Pero pues bueno, la función el 12 de septiembre en Riad, Arabia Saudita. El Canelo regresa a los cuadriláteros. Pero pues bueno, el próximo 23 de mayo se va a llevar a cabo la conferencia de prensa oficial de esta pelea desde el Cairo, Egipto, la cual será en punto de las 5 de la mañana. Ay, ya ni la hace en tiempo del centro de México a través de DAZN.
0: Y es que ahora el Canelo ya no nada más escoge la talla del boxeador, no, escoge guantes, escoge todo del otro. Ahora también va a escoger horario. Incómodo hasta eso, ¿no?
1: Oye, sí, sí, esto del horario, ¿verdad? Porque allá en Arabia Saudita, pues es al otro lado del mundo, ¿verdad? Entonces, una vez, el Canelo, cuando peleó entre William Scholl, el Canelo quiso mantener el horario estelar en México, que la banda aquí en México lo viéramos a una hora decente, a la hora acostumbrada, pero pues eran las 6 de la mañana allá en Arabia, y pues batalló el Canelo con la levantada temprano y todo eso. Dijo, ay, no estoy acostumbrado a boxear tan temprano, así que lo más seguro es que para esta pelea, pues va a ser en un horario normal allá en Arabia Saudita, y aquí sería como algo así como por el mediodía. Luego estaremos informando bien los horarios oficiales acá para toda la República Mexicana. Pero bueno, carnalito, ya vámonos, porque mira, se nos viene final del fútbol, se nos vienen amistosos de la selección, se nos viene el mundial. Mejor no sabías de decir por qué te dicen el cerillo.
0: Hasta que se aclare lo de los boletos y los precios para la final del fútbol mexicana, que está más cara que la de la final de la FIFA, les digo.

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Aquí no va la mejor FM 100.7. Señoras, señoras, señoras, señoras y señores, ¿qué ondita, raza? ¿Y usted por qué? ¿Por qué tiene ganas de danzar? Así se llama esta rola, por cierto. Voy a danzar con el señor Cosme Tadeo, que fuera, por supuesto, de las voces principales de la banda Pequeños Musical, raza. Armando el Escándalo Romero, de veras, de todo corazón deseo que tengan una tarde bien bonita, una tarde bien chida, chida, chida, chida, chida. O sea, que le vaya bien, que termine bien la tarde, que reciba bien la noche. Si tiene cita con el novio, recuerde lavarse bien los dientes. O con la novia. Órale, y no coma cebolla, por favor. Recomendación del escándalo. El escándalo, Romero, tú pele, mijo. De aquí hasta las 4 de la tarde también te estaré enviando saludos. Y recuerdo, te recuerdo que de 4 a 5, rola que tú quieras, grupera duranguense de banda. Te la voy a poner, solamente la tienes que pedir, ¿eh? De una vez me voy adelantando para que haga felices a muchos amigos y a muchas amigas, ¿sale? Que desean escuchar su voz, sobre todo su voz en ese mensaje de audio donde me dicen: Escándalo, Romero, ponme esta de Chente Fernández que me hace chillar. Pero eso más al rato, de 4 a 5 de la tarde en WhatsAppeando, ¿sale? Perfecto, ahí le vamos, estamos triunfando, mijo. Pues como que está escuchando la mejor FM 100.7 y más o menos a la media voy a estrenar esta rola que habla de la mejor FM Tehuacán. De verdad, es una novedad, está chida la rola. Les va a gustar y la van a pedir aquí nomás, en la mejor FM 100.7. ¡Tú pele, mijo! ¡Sobres, cartero, y detengan al mundo que me mareo! ¡Yeah! Son los Bibis, aquí nomás, en la mejor FM 100.7. ¡Buena tarde! ¡Yeah!

3 de la tarde con 15 minutos. Aquí nomás la mejor FM 100.7 desde Tehuacán, Puebla, México. Lindo y querido, qué bonito suenan los saxofones, ¿no? De los Bibis. Y ese piano en esta rola, wow. 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Y llegaron los primos, primos, son mis primos, porque me van a dar muchas primas, primas, primas. Aquí nomás en la mejor FM 100.7. Tal vez, los primos de Durango. 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
1: 3, 28.
2: Es el hora exacta, muchachos. Ya escuchó, señor. ¿Qué está haciendo? Dígame, platíqueme. Porque 4 de la tarde termina esto que se llama Lo Mejor de la Mejor y después WhatsAppeando de una vez calentando para que usted vaya pensando qué canciones me va a pedir, a quién le va a dedicar. Híjoles, este programón está espectacular, ¿ok? Bueno, atención, mamás, hay que tomarse la foto con los muchachos. Mamá, tómese la foto con sus hijos y me la manda de volada porque queremos que participes en nuestros sorteos y te puedas ganar una Alexa, que por cierto... 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Kia Manantial. Anótelo, porque por si usted resultara elegida, le van a llamar y le van a decir, bueno, ¿y quién le patrocina? Usted va a decir, no, pues Kia Manantial. Así de fácil. Entonces, tan fácil, tómese una foto con sus hijos. Sale 2, 3, los que tenga. La manda, pero le pone su opinión de qué siente ser mamá. ¿Sale, señora hermosa y bonita? ¿Qué se siente ser mamá? De ahí me pone su nombre completo, su edad, la colonia y su número de cel, pues, para que le llamen, ¿sale? Entonces, pues ya voy esperando ya las fotos, a la voz de ya, ¿sale? ¡Ok! ¡Eso! Se llama Dime Que Sí. ¡Qué barbaridad! 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Que, por cierto, ellos... 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Dime Que Sí, Agua Nueva y Rayito Colombiano. Aquí nomás en La Mejor FM 100.7.

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cumbia, cumbia, cumbia. ¡Uy! ¿Qué onda, raza? 15 minutos y las 4 de la tarde. ¿Qué le pareció la rola? Muchísimas gracias, Sonora Activada. Está buena la rola, tiene ritmo, pero sobre todo habla de todo lo que la mejor FM Tehuacán hace por su público, por su gente. Y de esta manera, pues espero, porque tiene ritmo, te contagia. Si andas tristón, la escuchas y créeme que te pones de pie y comienzas a mover la panza, mueves la cabecita, los hombros. Sí, señores, se llama La Mejor FM, raza, cumbia de La Mejor FM, con la Sonora Activada. Lo nuevo, espero te haya gustado. Yo sé que te gustó. Digo, si yo me puse de pie, me puse a mover la panza, mis ojitos se hacían para allá y para acá. Bueno, pues pídela aquí nomás, en La Mejor FM 100.7, ahí con cualquiera de mis compañeros, con la plebita, con el arrimón recargado, con el escándalo Romero, con Chuy García. A lo que usted quiera, pida esta canción que tiene ritmo y tiene sabor, sí, porque la gente se pone contenta cuando suena La Mejor FM. La Mejor FM. Ya se me pegó. Señoras y señores, ya viene WhatsAppeando. Ya en 12 minutos comienza este programón, porque usted ya lo está colocando en ese, pues en ese, ¿qué le puedo decir? En ese, pues en ese estatus, ¿no? En esa, en ese pedestal. WhatsAppeando, ya sabe, usted ahí pide su canción, la que usted quiera, de banda ranchera, para bailar una cumbia, no sé, nada más dice Escándalo Romero, ponme esta canción que la voy a dedicar a fulano o a fulana, te estoy escuchando aquí en la chamba, te estoy escuchando en esta colonia, y grábalo bonito para que se escuche bien tu voz, porque al final de cuentas, ahí yo guardo silencio, ahí nada más tú y tu canción, tú y tu petición en WhatsAppeando, ¿sale? Ya viene de 4 a 5 de la tarde. Soy el Escándalo Romero, señoras y señores, seguimos bailando, digo, seguimos porque yo lo estoy haciendo. Se llama Vente, Vente, Vende. Pero Vente es un guapango tribal con los Rugar y el gran líder. Así sonamos, raza. Aquí nomás, a La Mejor FM 100.7. Desde Tehuacán, Puebla, México. Lindo y querido, tópele, mijo. Súbele.

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1: Buenas tardes, escándalo. ¿Me podrás complacer con la canción de los dos carnales? La de Costumbres, dedicada para mi papá el Che y mi mamá Lili. Te escuchamos en la panadería La Huasteca. La mejor 100.7. Vale. Gracias.
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1: Hola, Escándalo, ¿me puedes poner Mar de Emociones? Aquí nomás desde Teotitlán de Flores Magón. Gracias.

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1: Hola, buenas tardes, Armando Escándalo. Quiero que me pongas una canción de Duranguense de Tal Vez. Y saludos a todos los que trabajan ahí.

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1: ¿Puedes poner el loco soñador de Yaguarón? Aquí nomás la mejor.

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1: Aquí nomás, la mejor FM 100.7. Señores, señores, con toda la actitud, nosotros somos...
0: ¡El Arrimón Recargado!
1: ¡Echarme al olvido! Fue este tremendo rolón que escuchamos de Cañaveral. Bendito éxito que al lado de Kalimba lo hicieron una joya musical. Sean todos bienvenidos a este show de dos horas que llegó con regalos. Traemos boletos para que deben saber a quién, cachorra.
0: A Espinacho Paz. Además de eso, traemos boleto doble para Cinépolis, la capital del cine.
1: Que hoy nos platica de la película La posesión de la momia.
0: ¿Posesión?
1: ¿Neta? Sí da miedo. Y de un
0: ¿Cómo creo? Poseído.
1: Tú, vieja loca. Tú, momia.
0: Exacto. Momia.
1: Tú, Guanajuato. Oye, bueno, señores, señores, bienvenidos a este concepto. Ya nos estamos desviando del tema. Pero bueno, hoy vamos a hablar de un tema del hashtag, porque Lupita, la TikToker más viral, que se hizo famosa y por muchas polémicas, pues ahora dicen que ella quiso comprar con su influencia. O sea, que le hicieron descuento por ser influencer.
0: Y de ahí sacamos el hashtag, me siento influencer. ¿Cuándo?
1: El de la combi no me cobra. Y la gente se me queda viendo raro porque dice, ah, ese vato es famoso, ¿eh?
0: Cuando salgo bien vestida de mi colonia y no pelo a nadie.
1: Ay, sí. Oye, Inés, yo estaba platicando, me siento influencer. ¿Cuándo? ¿Y de dónde nace la palabra influencer?
0: Además, los cachorroscopos, ¿cómo les irá en el amor?
1: Ay, aquí no va, señores. En la guerra de sexos hoy enfrentamos tremendos rolones al sabor de la cumbia.
0: Llega la apuesta.
1: Abrázame, perdóname. Aquí no más.
0: En la mejor 100.7.

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1: ¡Abrázame, México, porque soy tuyo! Ya viene el fútbol, señores, señores, atención. 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
1: 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Allá nos vemos. 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
1: Tremendo rolón que escuchamos, se llama La Mamona o Déjala. Ellos son los Parra y escuchamos a la Bélica. ¿Cómo de queño? Aquí nomás con los elegantes del rancho. Son los ejemplares del rancho y los elegantes. Bélica como ninguna. Ya son las 5 de la tarde con 30 minutos. 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
1: Aquí nomás. Apapachar al corazón. Ellos son los Askis.
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1: Ay, mi amor.

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1: Aquí nomás en la mejor FM 100.7. ¡Are you ready! Enfrentando, señoras, dos ronas bien perronas en tendencia del mundial que pisará tierras mexicanas. Agarramos dos canciones que hablan de fútbol.
2: Ahora yo te cedo el paso.
1: Ah, gracias. Queda damisela, qué caballera.
2: Caballerosa.
1: Exactamente. Yo te presento este tema que nace de la agrupación conocida como el Gigante de América, que pisaron tierras y ganaron recientemente el grupo Bronco. El tema nació en el año 2013 del álbum Sangre Nueva. La canción es protagonizada, aceptando. Bueno, el protagonista acepta su destino y sigue amando a su pareja a pesar de ser tratado como una pelota durante los botes y las dificultades de la vida. Parte de esta canción así se llama. Como balón de fútbol, checa, tremendo rolón. ¡Ay!
3: Tienes el corazón.
1: ¿Cómo dice?
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2: Bueno, más o menos.
3: Como un balón de fútbol.
2: Tú. Cuerpo de balón.
1: Ahora, ahora, señora Vientruda. ¿Cómo dice?
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1: Como balón de fútbol. Es la canción que traigo yo del grupo Bronco, más baladita romántica. Así con todo y piedrada y balonazo en la cara. ¿Qué es lo que tendrá la cachorra?
2: Yo vengo con una canción más en tono de carrilla y más humor movida, ¿no? Futbolero. Habla de ese típico señor súper apasionado por el fútbol que se la pasa criticando a jugadores, árbitros y técnicos desde la comodidad de su casa. Aquí la letra exagera todo para hacerlo divertido y pegajoso. Esta canción fue muy popular en los años 2000, convirtiéndose en una de las canciones más conocidas en fiestas y sonideros. La canción es Viejo Panzón de Supergrupo G.
1: Déjalo. Sigue comiendo. Ya llegó tu canción, viejo gordito. ¿Cómo dice? Ahí está. Es el viejo panzón. ¿Cómo dice?

0: está, señores, es la canción del viejo panzón de la cachorra.
1: Viejo panzón.
0: Viejo panzón. Dice que ya sabe de fútbol.
2: Viejo panzón.
0: ¡Oh, déjalo!
1: Mira, todos los viejos panzones van a votar por mí.
0: Viejos panzones, los del Guateque. Ahí está. Ya son las 5:37 minutos en este momento. Tú decides si la de viejo panzón de la cachorra del Supergrupo G o la vida como fútbol de, ¿quién crees? Dimos como un balón de fútbol de Bronco.
1: A ver, ¿quién?
0: ¿Qué dice la banda? Escuchamos, dice, hola, buenas tardes, dice, terminación 52. Por la cachorra, saludos para Rigoberto, la esposa de la India Yuridia, que es fan de
1: fútbol. Saludos.
0: Defensa, dice, soy defensa. Ándale, pues, va por a ti, cachorra. ¿Qué dice la banda?
3: ¡Bueno! Mi voto es para la cachorra. ¡Eso! Aquí nomás, la mejor es.
0: ¡Gracias! Está bien, entonces ya con eso tenemos. ¿Y qué dice la banda?
4: Grupo G.
0: O sea, la cachorra. Te la llevaste, cachorra. Charlie, banda también apoyó. Julia dice por el viejo panzón.
1: Es que esa es muy movida.
0: Es toda tuya, ¿no?
1: Y dedicada para todos los viejos panzones.
0: ¡Oh, déjalos!
1: Esto es Supergrupo G, viejo panzón.
0: ¡Aquí nomás!
1: Es la mejor, 100.7.

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1: Hola.
2: Señor y señora Cannon, hablo de la embajada estadounidense. Su hija Katie fue encontrada.
3: Está si son viva. De los que aman el terror del bueno, atención amigos del terror. Y es que te dejo pegado con esta película. Tienes que escuchar esto. Olvídense de la clásica momia llena de vendas persiguiendo arqueólogos.
4: Lo que
3: trajo el director Len Cronin, La posesión de la momia, es una verdadera joya de las pesadillas. La historia arranca fuerte, la pequeña hija de un periodista desaparece por completo en el desierto sin dejar ni un solo rastro. Pasan 8 largos años, la familia totalmente rota, destruida. De la nada, ¿qué creen? La niña regresa.
5: Aquí estamos.
3: Cualquiera pensaría qué felicidad, volvió, pero no, señores. Lo que debería ser el abrazo más feliz de sus vidas se convierte en una pesadilla viviente. La niña no regresó sola, trajo consigo algo oscuro, maldito, una fuerza ancestral que empieza a poseerla y a destrozar su hogar.
6: ¿A cuántos más encontraron?
3: 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Corran a ver La posesión de la momia y ahí es donde me cuentan qué les pareció.
7: Solo tú, Señor de los Milagros.
5: Dije algo.
7: Solo tú, Señor de los Milagros.
5: Dije algo.
7: Es imposible en realidad.
5: Dije algo.
3: ¡Ah! Esta película, sí, mira, me paró los pelos. Si quieres ganarte ese boleto doble que traemos para ti en este momento, ¿qué es lo que tienes que decir? ¿Cómo se llamó la película que te acabamos de recomendar? ¿Y qué cine es el que se mocha?
8: Ah, bien fácil.
3: Regalado.
8: Hazlo a través de audio 238-152-8794.
3: En la historia musical de México, lo más nuevo se llama...
8: Tú nunca lo sabrás.
3: Aquí no.

0: Y aquí nomás en la mejor FM 100.7 pendientes porque tenemos boleto para que te vayas a ver al cantautor del pueblo, Espinoza Paz. Aquí nomás en instantes.
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